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3: Listos para hacer ejercicio de memoria en esta tarde. Iniciamos este viernes vespertino a través de 91.7 Mix 80s, 90s y más. En internet nos encuentras a través de la aplicación de iHeartRadio. Yo soy Carlos Lemus, quédate conmigo y prepárate para viajar en el tiempo. Oigan, ¿sabían que el 9 de octubre se celebran distintas cosas como el Día Mundial del Huevo, el Día de la Independencia de Guayaquil, el Día del Correo? Vamos a platicar de eso más adelante a través de 91.7 Mix 80, 90 y más en internet por iHeartRadio. Soy Carlos Lemus, buenas tardes, por favor, súbela a tu radio.

¿Qué te parece escuchando All the Small Thing a través de 91.7 Mix 80s, 90s y más? 6 de la tarde, 9 minutos, vamos juntos a través de 91.7 Mix 80s, 90s y más en internet a través de la aplicación de iHeartRadio. Yo soy Carlos y banda, por fin es viernes y hoy vamos a arrancar con esos recuerdos que seguramente les van a sacar una sonrisa, porque les decía, este 9 de octubre se celebra el Día Mundial del Correo, una fecha que nos recuerda cuando recibir una carta era todo un acontecimiento. Y ponle tú, mira, yo sé que muchos dicen, ¿carta? ¿Qué? O sea, ¿un WhatsApp? No, muchachos, carta, o sea, de puño y letra, ¿no? O a veces escritas a máquina. Bueno, ¿qué cosa? Ay, y mira, bonitas aunque sea, aunque te las mandaban de salón a salón en las escuelas, ¿no? Así de, te la manda la de tercero B. Pero cuando venía de otro estado de la República porque tenías una tía, un tío, primos, familia, ¿no? Híjole, qué bonito, qué bonito. Bueno, vamos a recordar a continuación un programa que también le hacía un homenaje al correo. Vamos a ver si lo recuerdan escuchando el siguiente sonido. Martita, suelta la pista. Venga de ahí.

0: Está ahí, perfecto. Martita, yo creo que no se necesita más, ¿verdad? Para que ustedes nos digan, oigan, a ver, pregunta, ¿en qué programa de televisión aparecía esta famosa canción del correo? ¿Qué tal, eh? ¿Qué tal? ¿En qué programa de televisión aparecía esa famosa canción? Es más, a ver, puntos extra para quien se aviente a entonar esta canción completa, ¿no? Si se la saben. Mis amigos, les dejo una pista de cualquier manera a través de la función, a través de mis redes sociales, Facebook, Carlos Demus Locutor. Mándame tu respuesta a través de la función Talkback en iHeartRadio. Soy Carlos Demus en 91.7 Mix, 80, 90 y más. En internet por iHeartRadio. ¡Súbela a tu radio!
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4: Muy buenas tardes, amigas, amigos de Mix. Los acompaño con una hora más de información.
1: A vuelta de rueda.
4: Tenemos intensa carga sobre Avenida Juárez entre la calle Chipilo y el Boulevard Atlixco. También en calle 2 Sur de Avenida Juan de Palafox y Mendoza hasta la calle 15 Oriente.
1: Lento.
4: Con asentamientos, la circulación en Avenida Bugambilias de la calle Rosas a la calle Huele de Noche. También si tu camino es en Avenida Teciutlán Norte, entre Avenida Reforma Sur y Avenida Teciutlán Sur.
1: Carga.
4: Ligera carga en Avenida 68 Poniente de calle 17 Norte a la calle 9 Norte y sobre calle 19 Sur entre Avenida 5 Poniente y Avenida 15 Poniente.
1: Clima.
4: 17 grados y tú continúas escuchando 91.7 Mix 80s 90s.

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Mis amigos, vamos avanzando en esta tarde nublada en la ciudad de Puebla, con un poquito de frío, pero ¿saben qué? De ese frío rico, porque nos invita a tomar una buena taza de café de chocolate. ¿Qué se te antoja? ¿Chocolate, verdad? Sí. Sí, ya, y de suficiente café en la semana, ya. Mis amigos, avanzamos a través de 91.7 Mix, 80, 90 y más. Soy Carlos Demus. Les dije que en los controles está Martita. Martita, la más bonita. Estamos también a través de las redes sociales, Facebook, Carlos Demus, locutor de 91.7 Mix. 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Oigan, por otra parte, tenemos que avanzar con nuestro ejercicio de memoria. Y es que, a ver, ya les dejé la pista. En esta ocasión, recordando que es el Día Mundial del Correo, tenemos que recordar un programa que inició en los 90s y seguramente al escuchar este fragmentito te va a hacer cantar. Para mi oreja, porque esto, mis amigos, para recordar, suena así. Martita, suelta la pista, venga de ahí.

0: Ahí está, perfecto. Con esto es más que suficiente para que ustedes me digan, ¿recuerdan en qué programa aparecía? Bueno, ¿quieren puntos extra su respuesta? A ver quién se avienta la tonadita. Martita, vámonos a través de la función Talk Back en iHeartRadio. ¿Quién anda por acá? ¿Quién anda por acá? A ver, escuchamos por acá a... ¿Ontas? Ya apareció. A Sebastián. Hola, Sebastián.
1: Pues ese audio es de las pistas de Blue.
0: ¡Exacto! ¡Exacto! Saludos, mi queridísimo Sebastián. Le atinaste, pero te faltó echarte el palomazo de esta canción. A ver, yo regreso a través de 91.7, Mix 80, 90 y más, y en internet por iHeartRadio para que nos manden sus notas de voz. ¿Quién se avienta su tonadita de esta canción haciéndole un homenaje al servicio postal? Súbele a tu radio, soy Carlos Lemus. Quédate con nosotros.
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0: Mis amigos, avanzamos en esta noche a través de 91.7, Mix 80s, 90s y más en internet a través de la aplicación de iHeartRadio. Oigan, estamos recordando que hoy es el Día Mundial del Correo y por eso queremos recordar una serie de televisión, iba a decir caricatura, pero es que combinaba los dos elementos, ¿no? A un actor real y a animaciones. Así que vamos a recordar este homenaje al correo con el siguiente fragmento que seguramente te va a desbloquear muchos recuerdos, Martita. A través de 91.7, Mix 80, 90 y más, esto suena así.
1: El correo ya llegó, anunciaron su canción y gritó con emoción, ¡correo!
0: Ahí está, con esto es más que suficiente para que ustedes me digan qué programa de televisión tenía esta canción, esta melodía. ¿Y qué más recuerdas? ¿Te sale el tonito? ¿Qué nos dice por acá la bandita? Vámonos con el buen Raúl Valencia. Hola.
2: Blue.
0: Ajá.
2: Blue. Correo, correo, correo. Llegó el correo. El correo ya llegó, ha anunciado su canción y gritó con emoción, correo.
0: ¡Qué entonado, Raúl! No.
3: Carlitos.
0: Buenas Oye, noches, bandita Chavo Rock. ¿Sabes qué, Martita? Vamos a hacer, Iván, vamos a hacer aquí el concurso de canciones, ¿no? A ver, el aplausómetro, perfecto. Vamos a checar, ¿quién anda por acá? Vámonos con otro candidato para llevarse el trofeo de el más entonado. Esteban, te escuchamos, hola.
4: Charlie, buenas noches.
0: Buenas noches.
4: Pues la segunda parte de la canción de la carta.
0: Ajá.
4: Y va más o menos así. Llegó una carta, llegó una carta, llegó una carta, llegó una carta. ¿Y de quién será?
3: Saludos a toda la banda Chaverrock.
0: Saludos, mi hermano. Oye, muchísimas gracias. ¿Qué entonados estos chiquillos, eh? ¿Qué entonados, caray? Vámonos con el buen Alfredo. Hola.
5: ¿Qué hubo, tío Charlie? Muy buenas noches.
0: Buenas noches. Pues
5: mira, es de las pistas de Blue.
0: Ajá.
5: Obviamente, la perrita se llama Blue.
0: Ajá.
5: Su amiguita se llama Magenta.
0: Ándale.
5: Y se llama David.
0: Ajá.
5: No me recuerdo. Y es, el correo ya llegó anunciando su canción y gritó con emoción, ¡correo!
0: Oye, ¿qué cosa? Ellos sí tuvieron infancia, Martita, ellos sí. A ver, vamos a checar por acá, ¿quién más anda? Hola, hola, escuchamos.
6: Hola, Carlitos, hola, ¿qué tal? Buenas tardes, banda. ¿Cómo no recordar esa caricatura tan chusca, tan interactiva
0: para
6: esos tiempos? Pistas de Blue.
0: Exacto, sí.
6: Y la canción iba más o menos así.
1: Ahí. El correo ya llegó anunciando su canción y gritó con emoción, ¡correo!
0: ¡Ay! Oye, también muy entonado, mi hermano. Muchísimas gracias, mi buen Cristian. A ver, Martita, ya que se nos acaban. Hola.
7: ¿Qué tal? La canción es El correo ya llegó anunciando su canción y gritó con emoción, ¡correo! De claramente las pistas de Blue.
0: Exacto, muchísimas Adiós. Gracias, hermano, gracias. A ver, por acá, último marco.
8: Hola, Carlos, buenas
0: Uy,
8: tardes.
0: Roquero.
8: La respuesta es las pistas de Blue.
0: Sí.
8: Sí, la de El correo ya llegó anunciando su canción y gritó con emoción, ¡correo!
0: ¿Qué tal? Esta fue la versión rockera. Eso, caray, a través de 91.7, Mix 80, 90 y más. Mi hermano, muchísimas gracias. Un saludote al buen Esteban Villa. Oigan, regresamos porque más adelante tenemos chismecito en el Y Usted Quería, aquí en 91.7, Mix 80, 90 y más, y en internet por iHeartRadio. Yo soy Carlos, quédate conmigo, súbele a tu radio.
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11: 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Amigas, amigos de Mix, me despido con las siguientes notas y espero que tengas un excelente fin de semana y un buen regreso a casa.
9: A vuelta de rueda.
11: Vas a encontrar intensa carga en Boulevard Hermano Cerdán, desde Autopista México-Puebla al Boulevard Francisco Villa. Lo mismo en Avenida 25 Oriente, desde Avenida 16 de Septiembre al Boulevard 5 de Mayo y sobre Boulevard Carmen Cerdán, entre Avenida Atilac y el Boulevard Norte.
9: Lento.
11: Asentamientos en el Boulevard Atlixco, del Camino Real a Cholula al Camino Real a San Andrés.
9: Carga.
11: Y con ligera carga, la Diagonal Defensores de la República, entre Avenida 18 Poniente y la calle 25 Norte.
9: Clima.
11: 16 grados y continúa la lluvia en distintas zonas de la ciudad. 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
3: ¿Qué te parece? Estamos más que listos, banda. A través de 91.7 Mix, 80s, 90s y más en internet a través de la aplicación de iHeartRadio. En los controles, Martita, la más bonita, tu servidor, Carlos Lemus. Banda, ¿ustedes creen que, ¿ustedes creen en las malas vibras, las corazonadas o en esas personas que por alguna extraña razón nos hacen sentir incómodos? Bueno, esta noche conoceremos la historia de una chavorroca que asegura que cada vez que visita la casa de su suegro termina sintiéndose mal. Y para colmo, ella y su esposo están atravesando una racha económicamente terrible. Les voy a platicar todos los detalles regresando. Así que quédate conmigo porque esta es la hora del ¿y usted qué haría?
4: ¿Usted qué haría?
3: A través de 91.7 Mix, 80, 90 y más. Y en internet por iHeartRadio. Súbela a tu radio.

0: ¿Qué te parece? Escuchando la mejor música para viajar en el tiempo, estamos aquí a través de 91.7 Mix 80s, 90s y más. En internet me encuentras a través de la aplicación de iHeartRadio. Mis amigos, vamos avanzando en esta bonita noche. Y lo que no está tan bonito es la historia que nos llegó en esta ocasión. Banda, llegó el momento de conocer nuestro dilema, porque nos encanta meternos en la vida ajena. En el de usted, ¿qué haría? Y la banda nos cuenta lo siguiente. Martita, suelta la pista, venga de ahí. Carlos, a ver, espero que no me juzguen, porque tal vez algunos pensarán que estoy exagerando, pero últimamente nos han pasado tantas cosas que ya no sé qué creer. Mi suegro se volvió a casar y desde que conocí a su nueva esposa, hay algo en ella que no me da confianza. No me he hecho nada directamente, pero cada vez que vamos a visitarlos, regreso sintiéndome fatal. A veces me duele el estómago, otras la cabeza, me han dado hasta dolores de muela. Al principio pensé que eran puras coincidencias, pero después empecé a relacionarlo pues con otras visitas. Y para acabarla, mi esposo y yo estamos pasando por una mala racha. Él ya lleva 4 meses sin encontrar trabajo. Tenemos deudas y hasta tuvimos que vender nuestro coche. Y yo estaba tan desesperada que una amiga me recomendó ir con una señora que lee las cartas. Nunca lo había hecho y dije, pues bueno, vamos a probar, ¿qué puedo perder? Durante la consulta me dijo que, según las cartas, una mujer cercana a nuestra familia nos tenía mala voluntad. Y cuando mencioné a la esposa de mi suegro, ella me recomendó que no aceptara comida ni bebidas de su casa. Imagínate cómo quedé. Además, recordé que mi esposo y mi cuñada pues tampoco tienen una muy buena relación con ella y se han alejado de su papá a raíz de todo esto. Y bueno, ahora yo me pregunto, ¿será que ellos saben algo que yo no? El problema es que pues yo ya no quiero tocar el tema. Y cada vez que mi esposo me dice que vayamos a ver a su papá, me entra una ansiedad y se me están acabando las excusas. Por eso quiero preguntarles, ¿ustedes qué harían? ¿Usted qué haría? Y es que ella está entre el dilema de decirle a su esposo que lo que le dijeron las cartas, decirle a la cuñada o decirle al suegro. Pero ella lo que tiene miedo es que no le vayan a creer, pues porque no tiene pruebas. Porque le van a decir, ¿quién te dijo eso? ¿Las cartas? No, hija, no. ¿Ustedes qué harían en una situación así? Los invito a que nos manden sus notas de voz a través de la función Talkback en iHeartRadio. Yo soy Carlos Lemus, a través de 91.7, Mix 80s, 90s y más. Y en internet por iHeartRadio. Soy Carlos Lemus. Por favor, súbela a tu radio.
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0: Do it, ajá, ajá, I like it. ¿Qué tal, A través de 91.7 Mix, 80s, 90s y más. En internet, mis amigos, estamos a través de la aplicación de iHeartRadio. Y quiero recordarte, oigan, miren, ya casi es fin de semana, ya se acerca cada vez más esa cita para cuidar de ti. 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Vamos a tener una jornada de salud increíble, haciendo mucha conciencia sobre el tema del cáncer de mama. Mis amigos, toda la información se las voy a dejar a través de mis redes sociales. Búscame a través de Facebook, Carlos Lemus Locutor. Y ahora sí, vámonos con la historia que les platicaba hace un rato. Pero bueno, ahorita ya va a ser en versión resumen, mi querida Martita. Y es que en esta ocasión nos escribe una chavorroque que nos dice que cada vez que visita a su suegro y a la nueva mujer de su suegro, se termina sintiendo mal. Dice, si no me duele el estómago, me duele la cabeza, me duelen las muelas y aparte está pasando por una mala racha económica ella y su esposo. Y pues bueno, alguien le dijo, vamos a que te lean las cartas. Se las leyó y ¿qué creen que le salió? Que hay alguien cercano que le está ahí haciendo, pues le está teniendo mala voluntad. ¿Y quién es? Pues la nueva mujer del suegro. Ella ahorita está entre, le digo a mi esposo, se va a reír, me va a juzgar, le digo a mi cuñada, me creerá, no me creerá, le digo a mi suegro, no tengo pruebas, simplemente pues que hay coincidencias. La pregunta, mis amigos, es, ¿ustedes qué harían? ¿Usted qué haría? Ahí está. Esa es la pregunta que les hacemos. ¿Ustedes qué harían? ¿Sí compartirían esta información con su esposo? Porque de hecho a ella le dijeron, no comas nada de lo que te den, no tomes nada de lo que te den en esa casa porque ahí hay cosas truculentas. Y ella pues dice, ahora cada vez que me dice mi esposo que vayamos, yo ando dudosa. Así que, ¿ustedes querían? Porque se te van a acabar las excusas en algún momento, ¿no? De, es que no puedo ir, es que tengo compromisos, es que ya tenía planes. En algún momento se van a acabar las excusas. ¿Ustedes querían? ¿Cómo manejarían eso? Mis amigos, sus comentarios, sus opiniones, ¿creen en esto de la lectura de cartas? ¿Sí o no? Yo regreso a través de 91.7 Mix, 80s, 90s y más.
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0: Dios con Luisa Carrandi.
1: Marilyn Monroe y Sidney Sweeney son primas en noveno grado. Sterling K. Brown se une a Tom Hanks y Colin Turner en el drama de béisbol The Comebacker. Taylor Swift actuará en la gala del Museo de la Academia de este año. La escritora canadiense Anne Carson gana el Premio Nobel de Literatura 2026. Ben Affleck y Matt Damon lanzan un fondo para impulsar a cineastas independientes. Rihanna revela que tiene al menos 170 canciones no publicadas. Alejandro González Iñárritu prefiere una respuesta polarizada a Digger que un recibimiento.

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0: Eso que escuchamos cuando son las 7:50 es Evanescence a través de 91.7 Mix 80, 90 y más en internet a través de la aplicación de iHeartRadio. Mis amigos, avanzamos a través de 91.7 Mix y también con la aplicación de iHeartRadio. Oigan, vámonos rápidamente con la historia que nos llegó en esta noche. Y es que la historia está interesante y dice así. Carlos, espero que no me juzguen. Porque sé que algunos pensarán que estoy exagerando, pero últimamente nos han pasado tantas cosas que ya no sé qué creer. Resulta que mi suegro, te platico, se volvió a casar. Y desde que conocí a su nueva esposa, hay algo en ella que no me da confianza. No me ha hecho nada directamente, pero cada vez que vamos a visitarlos, siempre regreso sintiéndome fatal. A veces me duele el estómago, otras veces me duele la cabeza y hasta me ha dado dolor de muelas. Al principio pensé que eran coincidencias, pero después empecé a relacionar las visitas con los dolores que de repente tengo. Bueno, y para acabarla, mi esposo pues está pasando por una mala racha. Lleva 4 meses sin encontrar trabajo y pues tenemos deudas y hasta tuvimos que vender nuestro coche. Yo estaba tan desesperada que una amiga me recomendó ir con una señora que lee las cartas. Nunca lo había hecho, pero dije, no tengo nada que perder. Durante la consulta me dijo que, según las cartas, hay una mujer cercana a nuestra familia que nos tiene mala voluntad. Y cuando le mencioné a la esposa de mi suegro, ella luego me dijo que la recomendación que me daba era no aceptar nada de comida ni bebidas de su casa. Imagínate cómo me quedé. Además, recordé que mi esposo y mi cuñada pues tampoco tienen buena relación con esta señora. Y bueno, ahora cada vez que mi esposo me insinúa que vayamos a visitar a mi suegro, híjole, la verdad, me pongo muy nerviosa. Porque ya no sé qué excusa inventar. El problema es que no sé cómo tocar el tema porque tampoco tengo pruebas. Así que la pregunta que les hago es, ¿ustedes qué harían? ¿Usted qué haría? ¿Le contarían esto al esposo? ¿Se lo contarían a la cuñada? ¿Irían directamente con el suegro? ¿O mejor se aguantan y nada más toman distancia? ¿Qué es lo que nos dice la bandita Chavorroca a través de la función Talk Back en iHeartRadio? Pau, te escuchamos. Hola, hola.
1: Pues yo lo que haría es que le diga al esposo que tiene malas vibras y comentarle por qué. Porque eso puede ser mala suerte. Entonces, hablar directamente con el esposo para que así no haya problemas. O la otra es buscar más excusas para que no ir a las comidas.
0: Ándale pues, perfecto, muchísimas gracias. Por acá también el buen Enrique nos dice, yo dejo de visitar a mi suegro. Y dice, porque tiene a una persona de mala vibra. ¿Qué tal, eh? ¿Qué tal? Yo lo único que pienso es que en algún momento se van a acabar las excusas. ¿Y qué vas a hacer, no? Ese es el tema. Pero bueno, lo mejor es tomar distancia y a lo mejor reservarte la información, porque no todo mundo te va a tomar en serio el hecho de ¿quién te lo dijo? Las cartas. Como que ahí la gente va a pensarlo 2 veces. Mis amigos, Martita, despedimos la hora y regresamos porque tenemos Trivia Chavorrock en 91.7 Mix 80, 90 y más y en internet por iHeartRadio. Soy Carlos Lemus. Buenas tardes, súbela tu radio.
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0: Amigos, nos vamos con el buen Emanuel porque se encuentra en un lugar donde ya inició la magia de las tradiciones y nos va a platicar absolutamente.
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13: Mis amigos, estamos listos ya, iniciando una hora más. Y banda, esta noche vamos a recordar a una de las leyendas más grandes de la música, un artista británico que junto con otros tres jóvenes de Liverpool revolucionó el rock, conquistó el mundo y nos dejó canciones que seguimos escuchando y nos encantan. Así que no te vayas, quédate conmigo porque es la hora de la trivia Chavo Rock aquí en 91.7 Mix, 80s, 90s y más en internet por iHeartRadio. ¡Súbela a tu radio!

0: Esto que escuchamos es I Am Believer, un tema del año 2001 a través de 91.7 Mix, 80s, 90s y más. En internet, a través de la aplicación de iHeartRadio. Soy Carlos Lemus y es momento de que nos vayamos a nuestra trivia, Chavo Rock. Y ya les platicaba, es momento de recordar a una de las grandes figuras de la música. Así es, hoy recordamos el nacimiento de John Lennon, una de esas figuras que son importantes para la historia del rock y, por supuesto, uno de los integrantes más legendarios de los Beatles. De fondo, ¿qué estamos escuchando, Martita? A ver, súbele, súbele. Nos gusta. Una de las canciones más emotivas de su carrera como solista. Ese tema que aparece en el álbum titulado Double Fantasy y que fue escrito como una declaración de amor y agradecimiento a su esposa Yoko Ono. Pero aquí viene un dato. Lennon contó que la inspiración para esta canción llegó durante unas vacaciones en Bermudas, cuando comenzó a reflexionar sobre la importancia de su mujer en la vida. Así es, en su vida. Y aunque hoy recordamos con muchísimo cariño su historia, pues bueno, sabemos que el final para John Lennon tuvo ahí un tema trágico, trágico. Pero bueno, hoy recordaremos su nacimiento. Así que la pregunta es, ¿en qué año nació John Lennon? Y las opciones son las siguientes. Opción A, 1938. Opción B, 1940. O tal vez, opción C, 1942. A, B o C. Mándame tu respuesta a través de la función Talkback en iHeartRadio y ve practicando, porque más adelante, si te gusta correr, uy, te tengo un regalito aquí en 91.7 Mix, 80, 90 y más, y en internet por iHeartRadio. Si que nos vemos, buenas noches, súbela a tu radio.
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0: Mis amigos, ahí estamos, allá. A través de 91.7, Mix 80s, 90s y más, escuchamos Aaron Smith del tema Dream On, un tema del año de 1973, a través de 91.7, Mix 80s, 90s y más, en internet, a través de la aplicación de iHeartRadio. Oigan, esta pregunta de nuestra trivia está facilita. Hoy estamos recordando el nacimiento de John Lennon, una de las leyendas más grandes del rock. De fondo, estamos escuchando Woman, una de las canciones más románticas de su carrera como solista. Bien, ¿en qué año nació John Lennon? Opción A, 1938. Opción B, 1940. O tal vez opción C, 1942. Responde sin googlear, ¿eh? Y demuéstrame qué tanto sabes de uno de los integrantes más recordados de los Beatles. Bien, ¿y saben qué? También es momento de compartir una muy buena noticia. 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Distancia, 5 kilómetros. El kit de corredor contiene una playera deportiva conmemorativa, medalla al cruzar la meta, calcetas, acceso para dos invitados al Festival de la Música y un vaso térmico. 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Bueno, pues envíame una nota de voz a nuestro talkback en iHeartRadio. Ya sabes, simplemente lo que tienes que hacer es picarle al botón del micrófono, mandarme tu nombre completo y decirme la respuesta de nuestra trivia Chavo Rock. ¿En qué año nació John Lennon? ¿Te lo sabes? Perfecto. Mándame esto, tu nombre completo, la respuesta a nuestra trivia Chavo Rock y claro, la frase Carlos. Yo quiero ir a la carrera UDLAP 2026. Si eres el primer audio con la respuesta correcta, te ganas esta cortesía a través de 91.7 Mix 80, 90 y más en internet por iHeartRadio. Quédate conmigo, súbela a tu radio.
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0: Ya son las 8, 8 de la noche con 47 minutos a través de 91.7 Mix, 80, 90 y más. En internet, a través de la aplicación de iHeartRadio. Mis amigos, mis amigas, avanzamos en esta bonita noche. Oigan, y ya cerrando nuestra trivia Chavorrock, hoy recordando al mismísimo John Lennon, una de las grandes leyendas del rock. De fondo estamos escuchando Woman, una de sus canciones más románticas en su carrera ya como solista. Pero hoy lo estamos recordando porque justamente un 9 de octubre nació John Lennon. ¿En qué año ocurrió eso? Vámonos con las opciones de nuestra trivia. Opción A, 1938. Opción B, 1940. O tal vez opción C, 1942. ¿Quién tiene la respuesta, Martita? Vámonos a través de la función Talkback en iHeartRadio. Hola.
1: Queridísimo Chavorrock Charlie, muy buenas noches. Como siempre aquí el mismísimo Gus desde San Felipe Huejotlipan. Y sin duda, el año que nació John Lennon es en 1940. Ya lo sabes, de aquí hasta en punto de la medianoche. Y muy buenas noches también para la buen Martita, la más bonita en los controles.
0: Eso, muy bien, muchísimas gracias, mi Gus Gus. Le atinaste perfecto. A ver, vámonos con Clauter. Hola.
2: Hola, Carlitos Lemus. Muy buenas noches a ti y a toda la banda Chavo Rock. Soy Clautere y la respuesta a tu trivia es el año de 1940. Nació uno de los grandes músicos que ha dado este planeta. Aparte, a mí me encanta su música y siempre he sido fan de los Virus y de John Lennon y de Paul y de George. Pero bueno, ahí está la respuesta. Bonita noche para ti y toda la banda.
0: Bonita noche, muchísimas gracias, mi querísima Clautere. Oigan, así es como nosotros vamos cerrando y avanzando en esta noche. Ya las 8:49 a través de 91.7 Mix 80, 90 y más. Soy Carlos Lemus en internet a través de la aplicación de iHeartRadio. Yo soy Carlos, regresamos en la próxima hora. Tenemos nuestras historias al volante. Súbela a tu radio.
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3: Que ya son las 9 con 2 minutos, a través de 91.7 Mix, 80s, 90s y más. En internet estamos juntos a través de la aplicación de iHeartRadio. Y es momento de nuestras historias al volante. Así es, banda, llegamos este viernes por la noche y queremos acompañar a todos nuestros amigos que todavía andan trabajando, manejando, circulando por la ciudad de Puebla, aprovechando que hoy es el día del correo. Oigan, les tengo una pregunta. ¿Alguna vez les mandaron una carta? ¿O ustedes enviaron una carta? Vamos a platicar de eso más adelante. Mientras, Smooth Criminal a cargo de Michael Jackson. Yo soy Carlos y te acompaño.

0: ¿Qué crees? Ya son las 9 de la noche con 11 minutos y estamos juntos a través de 91.7 Mix, 80s, 90s y más. Estoy contigo, soy Carlos Lemus, a través de la aplicación de iHeartRadio y es el momento, banda, de escuchar tus historias al volante. Así es, hoy queremos escuchar la voz de la bandita que todavía está trabajando, que todavía está circulando por la ciudad de Puebla y algunos que andan atorados porque ya me estoy dando cuenta que estoy lloviendo, lloviendo en la ciudad de Puebla. ¿Para qué nos dice el buen Giovanni Carlos? Hoy me tocó una señora que me hizo unas caras tremendas porque no la dejé pasar en un cruce en donde se tiene que aplicar el uno por uno. Yo ya había dejado pasar un coche y me correspondía y seguía avanzando, pero esta señora también quiso meterse. Cuando no le cedí el paso, empezó a hacerme unas señas y me reclamó que la debía dejarla pasar porque es mujer. Pues, oye, pues yo no tengo el problema, ¿no? O sea, no puedo ver a distancia si es hombre, si es mujer. Y aparte, oigan, es que es cierto, ¿eh? Yo he visto también eso. Como que, perdón, damitas que me están escuchando, pero yo también he visto como que les cuesta trabajo el aplicar el uno por uno, ¿eh? Sí, sí, sí. Mi grésimo Giovanni, ¿qué te puedo decir, mi hermano? ¿Qué te puedo decir? Lo bueno es que ya pasó, pero nos queda la experiencia. Amigos, vamos avanzando. Cuenten, compartan sus historias al volante a través de la función Talkback en iHeartRadio. Yo soy Carlos Lemus en 91.7 Mix, 80, 90 y más. Estamos también en internet a través de la aplicación de iHeartRadio. Súbela a tu radio. Buenas noches.
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0: Son las 9 ya con 31 minutos a través de 91.7 Mix, 80, 90 y más. En internet a través de la aplicación de iHeartRadio. Muchas gracias por estar con nosotros. Gracias por permitirme ser tu compañero en esta noche. Y ¿sabes qué? Mis amigos y mis amigas, vámonos con parte de las historias que nos llegan hoy. Historias al volante. ¿Quién anda por acá? Escuchamos al buen Elías. ¿Qué sucede, mi hermano? Platícanos.
1: Te cuento una, mira. Tuve un accidente apenas. Nada grave.
0: Ajá.
1: Un toque.
0: Ah, ok.
1: Entonces, pues vengo bajando del puente de Cúmulo de Virgo en la vía Kings Canyon.
0: Ajá.
1: Entonces, pues se bajan las personas a las que les pegué. Y pues bueno, me empiezan a decir que pues no fui caballeroso. La que iba manejando era una mujer y el señor era su papá. O sea, eran dos en el carro de adelante al que les afecté, ¿no? Pero les dije, ¿sabes qué? Pues es un tema de seguros.
0: Ajá, oye, ¿qué pasó? Uy, se nos acabó ahí el tiempo, mi querísimo Elías. No seas malito, no nos dejes con la mitad de la historia. A ver, ¿qué nos cuenta por acá, mi querísima Rocío?
2: Hola, aquí saludando a toda la banda Chavo Rock.
0: ¡Rocío!
2: De volante. A mí me pasó exactamente lo mismo, que no dejé pasar a una persona y a un señor. Esperó el semáforo para ir y inventarme la
0: no.
2: mano. Sí, hay esos casos en que la gente se enoja por cosas muy absurdas. Pero bueno, chicos, saludos. ¡Feliz noche para todos!
0: ¡Feliz noche! Oye, Rocío, ya te extrañaba. ¡Qué padre! ¡Qué bonito! ¡Caray! Muchísimas gracias por estar con nosotros. Oigan, vamos avanzando. Y yo regreso porque más adelante tenemos que hacer un breve viaje en el tiempo. Aquí, a través de 91.7 Mix, 80, 90 y más. En internet, por iHeartRadio.
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3: Marilyn Monroe y Sidney Sweeney son primas en noveno grado. Sterling K. Brown se une a Tom Hanks y Colin Turner en el drama de béisbol The Comebacker. Taylor Swift actuará en la gala del Museo de la Academia de este año. La escritora canadiense Anne Carson gana el Premio Nobel de Literatura 2026. Ben Affleck y Matt Damon lanzan un fondo para impulsar a cineastas independientes. Rihanna revela que tiene al menos 170 canciones no publicadas. Alejandro González Iñárritu prefiere una respuesta polarizada a Digger que un recibimiento.

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0: Son las 9:48 a través de 91.7 Mix 80s, 90s y más. En internet contigo a través de la aplicación de iHeartRadio. Banda, hagamos nuestro viaje en el tiempo, porque justamente un 9 de octubre tenemos dos cumpleaños musicales muy especiales. Primero, nos vamos a 1975, porque cuando en Nueva York nacía Sean Ono Lennon, el hijo de John Lennon y Yoko Ono, aquí viene una coincidencia muy bonita, ¿eh? Sean nació exactamente el mismo día que su papá, pero 35 años después. Así es, John Lennon, como lo platicamos hace un rato, nació un 9 de octubre, pero del año de 1940. Así que imagínense el regalo de cumpleaños que recibió aquel año John Lennon. Bonito, ¿no? Sorpresas que da la vida. Mis amigos, avanzamos. Avanzamos a través de 91.7 Mix, escuchando sus mensajes de voz, sus historias al volante. ¿Quién anda por acá? Hola.
1: Queridísimo Chavorroco Charlie, ahí va esta historia al volante. Dos compañeritas de mi hermano Jonathan, que estudian en la UTP, estaban esperando una COVID, pero vienen llenas en medio de la lluvia, pero las dimos un ride. Estábamos platicando también.
0: Híjole.
1: Un ratito y charlando en el camino. Y también ya llegaron sanas y salvas. Y también escuchando 91.7 Mix Puebla.
0: Eso, muchísimas gracias, mi querísimo Gus. Pues así vamos despidiendo la hora. Y ¿sabes qué? Regresamos, porque más adelante tenemos que soltar la sopa. Hay información a través de 91.7 Mix 80s, 90s y más en internet por iHeartRadio. Yo soy Carlos Demus. Buenas noches. Súbele a tu radio.
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3: Mis amigos, estamos juntos en esta noche a través de 91.7 Mix 80s, 90s y más. Estoy contigo también en internet, las 10 ya con un minutote. Y ¿sabes qué? Prepárate porque esta noche les tengo una noticia que parece una broma, pero es completamente real. Imagínense, entrar a un museo dedicado a la historia de México y en lugar de encontrarse solamente con objetos antiguos y documentos históricos, comenzar a escuchar éxitos de Britney Spears. Bueno, pues resulta que el mismísimo INAH decidió dedicarle un evento a la princesa del pop. ¡Ah, sí! ¿Quieres enterarte de esto? Te lo platico más adelante. A través de 91.7 Mix 80s, 90s y más. En internet por iHeartRadio. Yo soy Carlos Lemus y arrancamos esta hora con I Was Meant for Loving You. A través de 91.7 Mix 80s, 90s y más. Por favor, súbela a tu radio.

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2: Pues aquí navegando, hace un rato navegando, nos enteramos de una noticia que comienza a circular a través de las redes sociales. Y es que resulta que la princesa del pop llegará a un museo. Así es, Museo del INAH. Pero tranquilos, porque no estamos hablando de un concierto ni de una visita de la cantante, sino de una actividad muy especial dedicada a su música. Y es que para el día de mañana, sábado 10 de octubre, el Museo Casa de Carranza en la Ciudad de México organizará una sesión de escucha titulada Britney Spears, la princesa del pop. Y aquí viene lo mejor, ¿eh? La entrada será completamente gratis. La actividad comenzará a las 12 del mediodía, aunque solamente habrá espacio para 80 personas. Así que, ojo, si quieren ir, láncense a buena hora. Durante la sesión se recordará la trayectoria de Britney y esos éxitos que pues nos hicieron admirarla, admirar su belleza, sus performances en el escenario. Y bueno, pues imagínense escuchar Toxic, Upside Down Again en un recinto dedicado a la historia de México. Bueno, de alguna manera la música de Britney pues también ha tocado la historia de la historia pop de también de nuestro país, ha sido la inspiración para otros artistas. Bueno, pues así les dejo esto, banda. La información se las comparto a través de mis redes sociales. Búscame en Facebook, Carlos Lemos Locutor. Y vamos juntos en esta noche a través de 91.7 Mix 80, 90 y más con Erasmus, el tema In The Shadow. Yo soy Carlos Lemos, por favor, súbela a tu radio.

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Escuchemos a Chicago, If You Love Now, a través de 91.7 Mix, 80s, 90s y más. En internet, a través de la aplicación de iHeartRadio. Yo soy Carlos Lemos, muchísimas gracias por estar con nosotros. Gracias por dejarme ser tu compañero en esta noche. Oigan, mis amigos, tenemos que avanzar y ahora nos tenemos que ir a abrir el expediente para checar el lado B que tiene Britney. Sí, porque hace unos minutos les contábamos acerca del Museo de la Ciudad de México que le dedicará una sesión especial a su música. Pero aquí viene nuestro lado B. ¿Sabían que la princesa del pop ya tuvo prácticamente su propio museo? Ah, pues bueno, vámonos con eso. No, el claxon no. Vámonos con el expediente X. Así es. Y es que, ya lo escucharon, en enero del año 2020 abrió en Los Ángeles una experiencia llamada The Sun, un enorme espacio interactivo dedicado a recrear los momentos más famosos de su carrera. Y lo curioso es que el lugar anteriormente había sido una tienda Kmart de comprar detergente y papel de baño. Bueno, pasó de eso a ser un lugar para tomarse fotografías en el universo de Britney. Y los visitantes podían entrar a un salón de clases inspirado en Baby One More Time, viajar simbólicamente al espacio para recordar Upside Down Again y hasta recrear escenas del avión del tema Toxic. ¿Recuerdas? Es que aquí va muy de la mano los videos musicales, la historia de Britney y, bueno, algo que solamente los verdaderos fans pueden ir entendiendo y disfrutando, ¿eh? Imagínense entrar a los videoclips que veíamos una y otra vez a través de MTV, ¿no? La fantasía que se creaba alrededor de Britney. Y ahora les pregunto, mis amigos, si pudieran visitar un museo dedicado a un artista de los noventas, ¿qué artista sería? ¿Britney Spears? ¿Los Backstreet Boys? ¿Spice Girls? ¿Lenny Kravitz? ¿Robbie Williams? ¿Quién sería? ¿Oasis? Platícame eso a través de 91.7 Mix, 80, 90 y más. En internet, con la aplicación de iHeartRadio. Yo soy Carlos Lemus, ya a las 10 con 38 minutos.

0: Y así llegamos a las 10 de la noche, ya con 47 minutos, a través de 91.7 Mix, 80s, 90s y más. En internet nos vas a encontrar a través de la aplicación de iHeartRadio. Oigan, vayan apartando el 31 de octubre. Así es, porque viene nuestro evento Piensa en Rosa. Oigan, no se pueden perder esta gran jornada de salud. Avísale a tu mamá, avísale a tu hermana, a tu mejor amiga, porque en un par de semanas tenemos una cita increíble e imperdible, para cuidar de lo más valioso que tenemos, nuestra salud. Te invitamos a la jornada Piensa en Rosa este próximo sábado, 31 de octubre, a las 8 de la mañana. ¿En dónde? Pues en el estacionamiento de Galería Las Ánimas, organizado por las estaciones de Grupo Asir, para que nos acompañes y vivas una jornada increíble, con mucha conciencia y con el mejor color. Piensa en Rosa. Mis amigos, vamos despidiendo esta hora a través de 91.7 Mix 80, 90 y más, y también en internet a través de la aplicación de iHeartRadio. Sé que nos vemos, quédate con nosotros y regresamos, porque la próxima hora es la recta final.
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3: ¡Hey! Estamos listos ya para iniciar la recta final a través de 91.7 Mix, 80s, 90s y más. Estoy contigo en internet a través de la aplicación de iHeartRadio. Y llegamos a las 11 de la noche y es momento de nuestro viaje en el tiempo. Así es, hoy nos vamos a trasladar al 9 de octubre del año de 1987, cuando Bruce Springsteen, mejor conocido como El Jefe, lanzaba su álbum titulado Tunnel of Love. Pero te voy a platicar todos los detalles regresando, mientras nos vamos a echar un clavadito a los 70s. ¿Ubicas esto? Me encanta para las 11:04. One Way or Another, a cargo de la banda Blondie, a través de 91.7 Mix, 80, 90 y más. En internet estamos juntos a través de la aplicación de iHeartRadio. Buenas noches.

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2: Bridge and This Case, One Step, Tunnel of Love, donde el amor no siempre aparece como un cuento de hadas. Mm-mm-mm. Mis amigos, ¿tienen este álbum? ¿Son fans de Bruce Springsteen? ¿Sí? Compártelo conmigo a través de la función Talk Back en iHeartRadio, recordando ese 9 de octubre cuando se lanzaba Tunnel of Love. Vamos avanzando a través de 91.7 Mix 80, 90 y más, y en internet por iHeartRadio. Redes sociales, Instagram, @ Carlos Lemus.

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Justamente a las 11:37 minutos, a través de 91.7 Mix, 80, 90 y más, en internet nos encuentras con la aplicación de iHeartRadio. 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Y quiero aprovechar el momento también para mandarle saludos a la banda que se reporta a través de Instagram. Por acá, un saludo al buen Adán Silva, Verónica Martínez, Beto Delgadillo, Dani Ragazzo, y también por acá, el buen Mike Andrade, muchísimas gracias, Fernando Ruiz y Bernardo Salinas. Oigan, les late si nos vamos con nuestro bonus track. En esta ocasión es Girls in Love, un tema a cargo de Andreas Dorau, que nos lleva a 1997. Esto es la noche de viernes, desde la ciudad de Puebla, a través de la aplicación de iHeartRadio. Búscame en las redes sociales, Facebook y Carlos Lemus Locutor.

0: Eso que escuchamos es Another Brick in the Wall a través de 91.7 Mix, 80s, 90s y más. En internet, mis amigos, nosotros tenemos que ir cerrando ya el changarro a través de la aplicación de iHeartRadio. Banda, llegando al final de este viernes y antes de despedirnos, quiero compartir una frase de John Lennon, una frase que hoy recordamos. Y saben qué, una frase que nos hace darnos cuenta que de verdad, Lennon tenía muchísima razón en invitarnos a no preocuparnos por lo que nos estresa el día de hoy, por lo que nos agobia el día de hoy, sino por lo que viene mañana. Porque, oigan, muchas veces perdemos de vista el disfrutar lo más sencillo de la vida, como ver sonreír a tus hijos, como poder disfrutar una cena con tus papás. A veces nos desviamos de todo eso. La vida es aquello que sucede mientras estás ocupado haciendo otros planes. Yo me despido. Mañana estamos con ustedes en punto de las 6 de la tarde a través de 91.7 Mix 80, 90 y más. Y por el momento, como dice Topolli y yo,
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0: Yo soy Carlos Lemus, regresamos mañana en punto de las 6 de la tarde con 2 horas de música continua y el remix a través de 91.7 Mix 80, 90 y más y en internet por iHeartRadio. Que la música te acompañe. Hasta la próxima. Bye bye.
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3: 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Bienvenidas, bienvenidos al programa de este sábado. Ya de volada hemos llegado a este 10 de octubre. Mi nombre es Jan Barrera y el día de hoy nos estaremos acompañando desde las 6 de la mañana y hasta las 12 del mediodía. Yo sé que es otro sábado juntos, pero está chido, oigan. El día de hoy Emanuel Arroyo está cumpliendo años, así que si gustan ir a felicitarlo, hacerle llegar un mensaje lindo de felicidades, que los cumpla feliz, que ya no te duela la rodilla y lo que ustedes quieran, pueden hacerlo a través de las redes sociales. Ya saben que por ahí siempre andamos en contacto con ustedes y el día de hoy, pues bueno, vamos a darle, ¿no? Para aquellos que ya están trabajando, que van terminando su jornada, que ya se lanzan a hacer ejercicio, que quizá hoy tienen algo importante y andan madrugando como yo a estas altas horas de la madrugada. Por aquí nos acompañamos y durante la hora, buena música carga de Savage Garden, Los Lobos, Cranberries, Tears for Fears y muchos más. En minutos regreso para compartirte qué sucedía en el mundo un día como hoy, pero de hace muchos, muchos años. Que tengas un gran fin de semana. Buenos días.

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0: Escuchaste a los Backstreet Boys con Show Me The Man en Gaffin Lonely a las 6 de la mañana ya con 9 minutos. Muy buenos días, soy Jan Barrera acompañándonos el día de hoy hasta en punto de las 12 del mediodía. Contigo también a través de internet en nuestra aplicación gratuita iHeartRadio. Y ha llegado el momento, Banda Mix, de despertar con buena información para compartirles qué sucedía en el mundo un día como hoy, 10 de octubre, pero de hace varios años. Un día como hoy, pero de 1970, Black Sabbath conquistaba las listas gracias a su álbum Paranoid, que llegó al número 1, que incluye clásicos como Iron Man, War Pigs y Paranoid. Estos obviamente fundamentales para la historia del heavy metal. Un día como hoy, pero de 1979, Fleetwood Mac tiene su propio día. Ajá. Los Ángeles declaró el 10 de octubre como el día de Fleetwood Mac y la banda recibió una estrella en el Paseo de la Fama en Hollywood. Un día como hoy, pero de 1995, Nodop lanzaba Tragic Kingdom. Este disco que convirtió a Gwen Stefani y a su banda en figuras internacionales, y justamente en este disco se incluían canciones como Just a Girl, Spiderwebs y Don't Speak. También un día como hoy, pero del año 2007, Radiohead combinaba las reglas de la música digital y Rainbow se publicó en el internet un 10 de octubre con un modelo que permitía a los fans decidir cuánto pagar por esta descarga. En cuanto al cine, en el año 2003, un 10 de octubre, llegaba Kill Bill Volumen 1. Quentin Tarantino estrenaba en Estados Unidos esta historia de venganza protagonizada por Uma Thurman. Y también un día como hoy, pero de 1995, llegaba un gran momento para el internet, y es que justamente se reunían aportaciones sobre esta red que, bueno, pues estaba transformando la comunicación. Esto sucedía en el mundo, en la música, en el entretenimiento, un 10 de octubre, pero de hace ya varios años. Recuerda que podemos despertar a tu dormilón. Puedes dejar tus buenos días o lo que quieras vía Trackback en iHeartRadio, que con eso regreso en unos minutos a través de 91.7 Mix, 80s, 90s y más. Mi nombre es Jan Barrera. Qué gusto acompañarnos el día de hoy hasta las 12 del mediodía.
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2: Increíble, mi querida Lau, por aquí nos dice, saludos desde el transporte. Yo hoy voy camino a la oficina, todavía con sueño, pero la música de los 80s y 90s ya me está despertando. Muchas gracias, Lau. El buen Roberto dice, buenos días, familia Mix. Yo ya estoy preparando el desayuno para todos en casa. Hoy salimos, así que... ¡Ah, perfecto! Que tengan excelente viaje, querido Roberto. Que los acompañemos hasta donde tope la señal. Y ya saben que por aquí los estamos esperando siempre. Clau por aquí nos dice, hola Jan, yo estoy arreglándome para ir a trabajar mientras los escucho a través de la radio, es parte de mi rutina cada mañana. Un abrazo, querida Clau, que hoy también todo te salga increíble y que esta mañana de sábado sea maravillosa para ti y a toda la banda Mix que nos escucha también en el trabajo, cerrando el turno, abriendo ya sus negocios, manejando, que hoy sea un increíble sábado 10 de octubre. Nos acompañamos hasta las 12 del mediodía, por supuesto, con buena música, a través de 91.7 Mix, 80s, 90s y más.
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0: Directo del año 2003, suena Taida con White Flag en esta mañana de sábado, hoy 10 de octubre, gracias a la banda Mix que anda con nosotros y que nos permite acompañarlos en esta mañana 10 de octubre, contigo a través de internet en iHeartRadio, recordándote que por ahí puedes encontrar nuestras estaciones digitales. Disco Bay Mix, por ejemplo, tiene lo mejor del género disco, así que lánzate a iHeartRadio, ya sabes, puedes descargar nuestra aplicación, es completamente gratis, la encuentras en la tienda de aplicaciones de tu celular, en tu tableta o bien desde tu computadora, y ahí le das en buscar Disco Bay Mix. Por ahí te acompañamos siempre con buena música, sin interrupciones, y lo mejor de todo es que vas a poder disfrutar a donde quiera que vayas de muy buenas rolas. Así que descarga iHeartRadio y déjanos también acompañarte por ahí. Busca 91.7 Mix 80s, 90s y más, que vamos contigo a todos lados. Ya sabes que hoy nos estaremos acompañando hasta las 12 del mediodía y al regresar tengo algo de Bob Sinclair, Jazz and Door, Air, Wind and Fire y muchos más para continuar disfrutando nuestra mañana de sábado aquí en 91.7 Mix 80s, 90s y más. Soy Jan Barrera, buenos días.
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3: Bienvenidos, bienvenidas a una hora más. Feliz mañana de sábado, ya es 10 de octubre y tú y yo nos estaremos acompañando el día de hoy hasta en punto de las 12 del mediodía. Esta hora el acertijo, lagartijo, pero también el dato relevante del día. Se va a subastar el icónico sable de luz de Darth Vader. Lo vimos en 1980 en una escena icónica del cine y al parecer se va a vender. La razón y cuánto va a costar, en minutos te lo voy a compartir a través de 91.7 Mix, 80s, 90s y más. En la música algo de Goo Goo Dolls, Opus, Robert Miles, más adelante Rick Astley, Los Venga Boys y para arrancar, este clásico de 1982. Es Michael Jackson con Thriller acompañándote a las 7 de la mañana con 2 minutos. Excelente día y feliz fin de semana.

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0: Así se llama esta de Sophie Ellis Exter, Murder on the Dance Floor, a través de 91.7 Mix, 80s, 90s y más. Te doy la bienvenida a este dato relevante del día. Ya sabes que a través de internet andamos juntos en iHeartRadio o Bandamix. Resulta que uno de los objetos más icónicos de Star Wars va a salir en subasta. El famosísimo sable de luz, asociado con el enfrentamiento entre Darth Vader y Luke Skywalker en El Imperio Contraataca, esta película de 1980 en la que escuchamos una de las revelaciones más famosas del cine, Yo soy tu padre. Tiene una estimación de al menos $1,000,000. Imagínate tenerlo entre tu colección. Aunque por ese precio, bueno, pues no, estaría increíble que incluyera otras cosas. Pero no solamente es el sable que vimos en la película. Y al parecer ya por ahí hay quienes sí lo quieren. Se está cotizando demasiado y ya veremos en qué resulta. Ese es el dato relevante del día aquí en 91.7 Mix, 80s, 90s y más. Y para despertar bien y de buenas, ya viene el acertijo lagartijo, así que pendiente para participar con 91.7 Mix, 80s, 90s y más. 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

0: 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Ya son las 7 de la mañana con 27 minutos y ha llegado el momento de despertar, de ponernos de buenas y también de ponernos a pensar un poquito, así nada más, un poquito, con el acertijo lagartijo de esta mañana que como todos los días pues se te comparte, ¿no? Para que te actives, para que participes, ya sea a través de nuestras redes sociales, MixMX Oficial, o bien enviando una nota de voz a través de la opción Talkback en iHeartRadio. El día de hoy yo digo que está sencillo, está fácil. Vamos a ver qué opina la banda Mix. ¿Qué animal tiene las 5 vocales en su nombre? ¿Qué animal tiene A, E, I, O, U las 5 vocales en su nombre? Ese es el acertijo lagartijo de esta mañana de sábado 10 de octubre. Comienzo a escucharte a través de las notas de voz en la opción Talkback dentro de iHeartRadio, así que descarga la aplicación, ya sabes, es gratis, y también podrás compartirlo a través de nuestras redes MixMX Oficial. Soy Jan Barrera, el acertijo lagartijo de esta mañana de sábado. ¿Qué animal tiene las 5 vocales en su nombre? Participa y disfruta con nosotros esta mañana aquí en 91.7 Mix, 80s, 90s y más.
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0: Escuchamos a Coldplay con The Scientist a las 7 de la mañana, ya con 44 minutos. Muy buenos días, mi nombre es Jan Barrera. Una sola cosa se me encargó, que por favor me pusiera pilas con el acertijo lagartijo. Amigos, no lo logro, o ustedes son muy buenos, quizás eso. Vamos a escucharlos a través de la opción Checkback dentro de iHeartRadio. El acertijo lagartijo del día de hoy: ¿qué animal tiene las 5 vocales en su nombre? Vamos a escuchar a la banda Chavo Rock, que por supuesto ya anda de pie, ya anda de pilas, sacando esta ciudad adelante. Queridísimo Lalo, hola.
1: Buenos días a toda la banda Chavo Rock. Ya estamos aquí al tiro, ya estamos aquí para empezar a participar. La respuesta al acertijo lagartijo es el murciélago. Y si no, pues échenme al chamaco castigador.
0: Lalo, yo creo que el día de hoy alguien más se lo ganó y no fuiste tú, pero vamos a ver qué más opina la banda Mix. Querida María, hola, buenos días, también te escuchamos, ¿sí?
2: El animal que tiene 5 vocales en su nombre es el murciélago. Cúbranse bien, hace mucho frío.
0: Gracias, querida María, también por esta recomendación. A ver, vamos a escuchar a William, hola.
3: Buenos días a toda la cabina Mix, rumbo al trabajo de mi esposa. Saludos a todos y la respuesta al acertijo lagartijo es murciélago.
0: Saludos, queridísimo William, un abrazo para ti, también para tu esposa, híjole.
4: No sirve para nada.
0: Ya sé, yo lo siento, de verdad que hoy traté de echarle ganas, pero pues no se dio, amigos. Queridísimo Irra Valenzuela, buenos días, hola.
5: Hola, Jan, buenos días. Un gusto escucharte a esta hora.
0: Gracias.
5: Un saludo para ti, toda la bandota Chavarruc. El acertijo, el lagartijo, la respuesta es, yo digo que el murciélago. Oye, no sé, Nolita, ¿me podrías poner las mañanitas rockeras, porfa? Para una excelente persona, un gran amigo, al señor Emanuel Arroyo. Feliz cumpleaños en su día, se la pase muy bien y que invite los bambazos. ¡Ja! Excelente día a todos, bendiciones.
0: Y que nos invite también el agüita de Jamaica, ¿no? Así es, Onda Mix, el día de hoy andamos de manteles largos porque el rey del club de la rodilla dolorida, el rey de los chavorrocks, el alma de la fiesta, la chispa del boiler, anda de cumpleaños. Oigan, mil gracias por compartir sus felicitaciones. Por aquí el buen Alex también se reportó. Hola.
6: Saludos y felicitaciones para mi hermano Emanuel Arroyo. Que te la pases muy bien en compañía de tus seres queridos. Un fuerte abrazo, mi hermano, y feliz cumpleaños.
0: ¡Que viva el cumpleañero! De parte de la banda Mix y por supuesto de todo su club de las almas decadentes. Saludos a Lady, a Marta, a Julio, a Luz y por aquí a Romel, que también se reportaron con la respuesta correcta. El día de hoy el chamaco juzgador
4: no sirve para nada.
0: Me lo gané yo. Mil gracias por haber participado y también por sumarse a las felicitaciones para Emanuel Arroyo, que el día de hoy anda de cumpleaños. Gracias por seguir en sintonía de 91.7 Mix, 80s, 90s y más. Mi nombre es Jan Barrera y hoy tú y yo nos acompañamos hasta las 12.
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2: 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Bienvenidos, bienvenidas a una hora más. Ya son las 8 de la mañana, 2 minutos, 17 grados en la temperatura. Continúa lloviendo en la ciudad de Puebla, así que tomar precauciones si todavía no sales de casa y tienes algo que hacer el día de hoy, como irte a trabajar, abrir el negocio, comenzar a manejar quizá. Toma tus precauciones, al parecer así va a estar todo el fin de semana. Ya, por favor, que nos suelte la lluvia. Hay ropa que lavar, cosas que hacer. Entonces, bueno, mientras eso llega, aprovecharemos este día y esta hora para disfrutar buena música. Algo de Richard Marx, Nirvana, más adelante Vanny King, las Spice Girls. También algo de Electric Light Orchestra, Ann Lee y muchos, muchos más. Esta hora de Rucómetro la arrancamos con Guns N' Roses y Sweet Child O' Mine. Y quiero escucharte, quiero invitarte a que te reportes a través de la opción Talkback en iHeartRadio para compartir. ¿Qué lugar de tu pasado te gustaría volver a visitar una última vez? Ese lugar en el que fuiste feliz, en el que viviste cosas divertidas. Puede ser la escuela, la casa de alguien, el parque en el que te la vivías en las tardes. Lo que tú quieras. Comienzo a escucharte en este Rucómetro.

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0: Sigues en 91.7 Mix, 80s, 90s y más. Mi nombre es Jan Barrera y compartimos este sábado 10 de octubre hasta en punto de las 12 del mediodía. Y como si hubiera sido la batiseñal, mi querido Osi Rojas se reporta desde New York City, alias el New York City Boy, para participar en esta hora de Rucómetro y compartir qué lugar de su pasado le gustaría volver a visitar por lo menos una última vez. Querido Osi, gracias por reportarte en el Talkback Diehard Radio. Hola.
1: Hola, hola, ¿qué tal? Jan Barrera, soy Osi Rojas, el New York City Boy. Saludos desde New Jersey. Pues mira, ya has hecho esa pregunta y es bien buena esa pregunta. La verdad, algo que me gustaría regresar. Es un momento muy especial cuando una vez estábamos jugando fútbol y perdimos la final. Yo era el portero. Me hubiera gustado haber ganado y haber quedado como un héroe en ese momento. Quiero nada más ese momento,
0: Querido Osi, te mandamos un abrazote. Gracias por reportarte, por compartir con nosotros y por abrir esta hora de Rucómetro, en donde los invito a que regresemos a un lugar. A un lugar de nuestro pasado que sin duda nos gustaría volver a visitar una última vez. Yo les puedo compartir que regresaría a la casa donde viví muchísimos años. Fui una niña muy, muy feliz. Teníamos un jardín bastante lindo donde con mi hermano pasábamos ahí las tardes. Y enfrente de la casa había un parquecito en donde cada tarde nos llevaban a los columpios, a las resbaladillas, al sube y baja, que ese era mi favorito. Y yo creo que sin duda, por una última vez, me gustaría regresar a esa casa en donde fui muy, muy, muy feliz. Y es lo que el día de hoy quiero invitarte a que tú también traigas al presente. Un lugar de tu pasado que te gustaría volver a visitar una última vez. A través del Talkback en iHeartRadio te escucho para que lo compartas durante esta hora. O bien lo puedes hacer a través de nuestras redes sociales MixMX Oficial. Mi nombre es Jan Barrera. Seguimos el día de hoy en esta hora de Rucómetro, trayendo al presente esos lugares de nuestro pasado, en donde fuimos felices, en donde compartimos tiempo importante con personas maravillosas y que hoy nos gustaría visitar una última vez.
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0: Escuchaste de 1973 a Billy Joel con Piano Man en 91.7 Mix 80s, 90s y más. Gracias por seguir en sintonía y gracias por dejarme acompañarte en esta hora de Rucómetro, en donde estamos trayendo al presente, ese lugar de nuestro pasado al que nos gustaría volver a visitar una última vez. Ese lugar en el que compartiste un buen momento, ese lugar en el que fuiste feliz, en el que quizá en ese momento no lo sabías, pero iba a ser la última vez que lo ibas a visitar. A través del talkback dentro de iHeart Radio, ya sabes que te escucho, así que gracias querida Mari por reportarte y acompañarnos en este día con frío, con lluvia. Adelante.
1: Hola Jan, buenos días, te saludo con gusto en esta mañana fría, nublada, lluviosa, pero aquí andamos trabajando y escuchando Mix, no queda de otra. Y a mí me gustaría regresar, sería a la casa de mi abuelita, y es que en esa calle nos juntábamos varios chamacos, jugábamos varios juegos hasta la madrugada, o sea, cuando no te preocupaba nada. Solo que saliera mi mamá y nos dijera, ya métanse o se quedan afuera. Pero la verdad es que era muy divertido todos esos momentos. Saludos.
0: Gracias, querida Mari, por dejarnos acompañarte hoy con este día de lluvia y sobre todo con este recuerdo que nos haces llegar, en donde, claro, hubiera estado increíble, ¿no? Tener este chance de regresar nuevamente una vez más a la casa de tu abuelita, a esta calle en donde, pues, obviamente, uno fue feliz porque era niño, se divertía y en ese momento era lo único que nos preocupaba. A través de las redes sociales, MixMX Oficial, ya saben que los leo, Vero también nos dice lo mismo, me gustaría volver a casa de mis abuelos, pasar una tarde en el patio y escuchar a mi abuela contar sus historias mientras cocinaba. Jorge por aquí nos comparte a la cancha donde jugaba fútbol con mis amigos de la colonia. Nos quedábamos horas ahí y lo único que nos preocupaba, miren ahí está, era la hora en la que nos llamaban para cenar. Moni por aquí nos comparte la casa donde crecí. Daría mucho por volver a sentarme en esa sala con mis papás y mis hermanos todos juntos. Ay no, es que este tema está potente, amigos. Así que a través del Talkback en iHeart Radio los escucho a ustedes. Hoy compartimos ese lugar al que nos gustaría volver por última vez. Ese lugar en donde la pasamos increíble, en donde generamos grandes recuerdos y que estaría increíble poder visitar una vez más. A través del

0: Tecvec en iHeartRadio, te escucho y por supuesto seguimos compartiendo esta hora de Rucómetro aquí en 91.7 Mix, 80s, 90s y más.
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0: escuchaste a Lady Gaga, Bad Romance, a las 8:43 en 91.7 Mix, 80s, 90s y más. Mi nombre es Jan Barrera, gracias por dejarme acompañarte en esta mañana. Hoy está en punto de las 12. En esta hora de Rucómetro estamos platicando acerca de esos lugares de nuestro pasado que nos gustaría volver a visitar una última vez. Es momento de leerte a través de las redes. MixMX Oficial, Patty por aquí dice: a mí me gustaría regresar a la playa donde pasábamos las vacaciones en familia. Recuerdo a mis papás tomando fotos, a mis hermanos jugando con la arena y todos comiendo juntos. Gracias, Patty, por reportarte y compartir. Fernando por aquí también se reporta y nos comparte: a la casa de mi primer amor nos sentábamos afuera a platicar durante horas y siempre encontrábamos una excusa para vernos. Oigan, esos lugares que nos acompañaron justo en nuestros primeros amores son lindos, ¿no? También estaría chido volver a visitarlos. Gaby por aquí nos comparte: me encantaría regresar al parque donde llevaba a mis hijos cuando eran pequeños. Me encantaría volver a verlos así, corriendo por ahí, aunque ahora ya estén grandes y tengan su propia vida. Gracias, querida Gaby, también por reportarte y por compartir con nosotros. Escuchamos a Migue, que también se reportó vía Talkback en iHeartRadio. Hola.
1: Hola, excelente mañana y fría. Pues mira, realmente, pues en los tiempos de la niñez, años invaluables, en aquella casa, en aquel barrio de Cholula, nos reuníamos amigos de la calle, jugábamos canicas, trompo, hoyitos. No, sin duda, daría mucho poder regresar. Saludos a todos.
0: Saludos, querido Migue, gracias por reportarte y por compartir. Sí, definitivamente hoy siendo adultos y de manera consciente, seguro nos gustaría regresar a aquellos lugares de cuando niños, ¿no? Nos la pasamos increíble, nos divertimos y disfrutamos muchísimo nuestra vida. ¿Quién más por aquí? ¡Hola, Elías!
2: Hola, muy buenos días a toda la bandita Mix. Pues quiero informarles que hoy es el día de mi cumpleaños y hoy es un día muy especial porque es 10-10-10. ¿Por qué 10-10-10? Porque se suman inclusive los números del año 2016. 2 más 0 más 2 más 6 te da 10. Así que pues es un día muy, muy, muy especial. Y quiero decirles a todos los que cumplen años el 10 de octubre que muchas felicidades, porque somos verdaderamente bien especiales.
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0: Los verdaderos 10 de 10. Queridísimo Elías, te mando un abrazo. Gracias por elegirnos para compartir tu cumpleaños. Y sobre todo esta fecha especial, ¿no? Mil gracias por compartir con nosotros y saludo enorme a todos los cumpleañeros que hoy están celebrando un año más. A disfrutarlo, a tratar de ser siempre felices y por supuesto a buscarle el lado bueno a la vida, que sí, siempre hay.
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3: Bienvenidos, bienvenidas a esta hora en la que viajamos en el tiempo. Nos vamos al año 2004, Chavo Rocks, un año en el que todavía guardábamos canciones en CDs. Utilizábamos celulares que hoy nos parecerían de la prehistoria y nos comenzamos a conectar a internet a través del teléfono de nuestra casa. Algo estaba a punto de cambiar la forma de relacionarnos con el internet y las redes sociales. Un 4 de febrero, pero del año 2004, nacía Facebook, inicialmente como una red social para estudiantes de la Universidad de Harvard. ¿Quién iba a pensar? ¿Quién iba a imaginar que aquella página terminaría convirtiéndose en una de las redes sociales más conocidas del mundo? Pensar que al principio ni siquiera podríamos, pues, pensar publicar por ahí nuestra vida, ¿no? Nuestras fotografías, nuestros logros, nuestras relaciones, muchísimas cosas que llegaron también con este inicio de Facebook, una red social que sin duda cambió el internet y cambió al mundo. Hoy viajamos al año 2004. ¿Tú qué hacías? ¿En qué momento de la vida te encontrabas? Yo creo que estaba en la secundaria y la verdad creo que me la estaba pasando demasiado, demasiado bien. A través del Tech Back dentro de iHeartRadio, te escucho. Regreso para contarte qué pasaba en el cine, en la tele, qué se escuchaba en cuanto a música en el lejano 2004, aquí en 91.7 Mix, 80s, 90s y más. Bienvenidos.

0: 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Gracias por dejarme acompañarte el día de hoy y gracias por viajar conmigo al año 2004. El día de hoy andamos trayendo al presente aquellas cosas que sucedían en este año, en este lejano 2004. ¡Qué buen año para la música, eh! Green Day lanzaba American Idiot, este álbum que nos regaló canciones como Boulevard of Broken Dreams y esta que es de mis favoritas en la vida. Wake Me Up When September Ends. Esta es una gran rola que a muchos nos marcó, no nada más por el momento en el que estábamos viviendo, sino también por un increíble video musical. En la música también sonaba Usher con Yeah, Maroon 5 con This Love y Britney Spears con Toxic. En español lo que sonaba era Juanes con La Camisa Negra y también esto de Alex Sintek en colaboración con Ana Torroja, se llama Duele el Amor.
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0: Así sonaba el lejano 2004.
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0: ¿Y tú qué recuerdas de este año? A través del Techback en iHeartRadio, te invito a que te reportes y a que lo compartas con nosotros en esta hora en la que viajamos en el tiempo. Soy Jan Barrera, contigo hasta las 12 en 91.7 Mix, 80s, 90s y más.
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2: A Mónica, Chandler, Phoebe y a Joey, que obviamente este fue un súper acontecimiento y un dolor enorme para todos los fans. En las caricaturas, obviamente Bob Esponja, Los Simpson y Pokémon se encontraban en su mejor momento, y en el cine llegaba una peli que en lo personal me encanta, Chicas Pesadas con Lindsay Lohan, Shrek 2, Harry Potter y El Prisionero de Azkaban, pero otra peli animada que es muy buena. Nos mostraba una familia de superhéroes muy poco convencional. Papá, mamá y tres pequeños. ¿Ustedes conocen a Jack-Jack? Estamos hablando de Los Increíbles. ¡Wow! Oigan, se me hace además como una gran peli para ver el día de hoy, ¿no? Gracias por acompañarnos y por compartir con nosotros qué sucedía en tu vida, en qué etapa te encontrabas por allá del 2004. Recuerda que puedes compartirlo en las redes, MixMX Oficial, Jan Barrera, si me encuentras en Facebook e Instagram, o bien a través del TechBack en iHeartRadio. Gracias por acompañarme el día de hoy y por disfrutar este programa de sábado 10 de octubre. Ya son las 9:28.
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0: 91.7 Mix, 80s, 90s y más. Gautier, and Somebody That I Used to Know en este sábado 10 de octubre. Ya son las 9:43. Banda Mix, gracias por dejarnos acompañarlos. También a través de internet en nuestra aplicación gratuita iHeartRadio. Ya saben que por ahí se pueden reportar. Justo a esta hora andamos platicando acerca de qué sucedió en nuestra vida en el año 2004. Y por ahí también se reporta mi querida Marianita, así que te escuchamos. Hola, ¿qué tal? Sí, muy buenos y fríos días, ¿qué tal?
1: Hola, John, buenos días. En el 2004 estaba yo viendo esta serie de Rebelde. Me atrajo mucho, ¿no? Perdón por lo que vi. Pero estaba yo viendo la película de Los Increíbles. Qué bonita película.
0: Es así, ¿verdad?
1: Me quedé con una sensación de wow. Pero bueno, un feliz sábado para todos.
0: Gracias.
1: Adiós. Quiero dormir otro rato, pero no puedo, no me dejan.
0: Adiós, Marianita, gracias por reportarte con nosotros. Y oigan, sí, un saludo para todos los que queremos dormir más, pero hoy no nos dejan. La chamba, los peques, el negocio, la lluvia, ¿no? Porque de pronto sí está chido, de pronto que llueva así como que arrulla. Pero ya, ¿no? Como que si deja de llover, estaría mucho mejor. O sea, este clima está increíble. Gran pretexto para estar con sudadera, para tomar café, comer un pancito dulce o lo que se te antoje. Mal momento para estar trabajando, eso sí. Bueno, pero pues aquí nos acompañamos entre todos, nos echamos porras. Oigan, también a través de nuestra aplicación iHeartRadio, además de poder reportarse, también nos pueden guardar en sus favoritos. Solo tienen que buscar 91.7 Mix, darle corazoncito y listo. La próxima vez que entren, será mucho más sencillo que podamos acompañarnos. Soy Jan Barrera, me quedo contigo hasta las 12, aquí en 91.7 Mix, 80s, 90s y más. ¡Buenos días!
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3: Bienvenidos a una hora más. Ya son las 10:02, la temperatura 18 grados. Se me informa que sigue lloviendo en la ciudad de Puebla en algunas zonas, así que tomar precauciones y por supuesto abrigarnos bien porque uno nunca sabe, amigos. Tecito, café, chocolate, lo que se les antoje para acompañar esta hora de polémica porque lo vamos a necesitar. Así es, el día de hoy y durante esta hora de polémica vamos a platicar acerca de una canción que muchos van a reconocer desde los primeros segundos, Careless Whisper de George Michael. Y es que tiene uno de los solos de saxofón más famosos de la música de los 80. Hace no mucho se llevaron a cabo los MTV Video Music Awards 2026 y justamente ahí se dio un homenaje a George Michael, donde varios artistas pues interpretaron distintas canciones. Una de las que menos gustó fue la versión de Teddy Swims interpretando Careless Whisper. ¿Pero por qué? Bueno, pues ahorita la vamos a escuchar porque, pues sí, la verdad es que él canta muy bien, a mí me agrada bastante, pero no salió como esperábamos. Así que en minutos te lo comparto para que decidas qué versión está mejor, la original o este cover que se dio en la celebración de los MTV Video Music Awards 2026. ¿Qué tengo para ti en esta hora? Algo de Cranberries, Guns N' Roses, los Red Hot Chili Peppers y para arrancar, Jason McQueen con Crazy Little Thing Called Love. Buenos días.

0: Mes 10, y hace rato lo mencionaba el buen Elías, si sumamos el 2 más el 2 más el 6 del 2026 también es 10, así que eso es como una buena señal, ¿no? Un buen augurio. Saludos, mi nombre es Jan Barrera y desde aquí nos acompañamos también a través de internet en iHeartRadio. Qué gusto compartir contigo esta mañana y sobre todo esta hora de polémica. A ver, ahí les doy el contexto para que vayamos entendiendo de dónde viene pues este cover, ¿no? La verdad, no quiero decir bastante malo, pero sí. Bueno, pues hace unos días se lleva a cabo el MTV Video Music Awards 2026, esta entrega de premios, y justamente ahí, como parte de un tributo hacia la carrera de George Michael, se reunieron distintos artistas para interpretar canciones de Fate. Este homenaje llegó justo 4 décadas después del álbum Fate, que fue uno de los discos más importantes de la carrera como solista que tuvo George Michael. Sabemos que antes de eso, él nos regaló esto al lado de The One, que claramente es una joya ochentera. Amamos el saxofón, amamos a George Michael en ese video. La voz que tenía este hombre, bueno, wow, un 100 de 100. Pero en este 2026 y en este homenaje, Teddy Swims hizo lo suyo. Él tuvo esta interpretación en vivo en donde conserva, sí, claro, el sonido del saxofón, pero él trata de imprimirle su estilo vocal. Es una voz un poquito más rasposa, potente, y también tiene por ahí unos ciertos matices de soul. Su versión lo que buscaba era llevar esta canción pues hacia una interpretación un poquito más contemporánea, más intensa. A ver cómo suena. El saxofón, bien, ¿no? Bien, bien, bien. Yo creo que lo hubiera adelantado un poquito más. Bueno, vamos a disfrutar el saxofón. Ay, no, por favor. As I take your hand and lead you to the dance. Y discúlpenme, pero Teddy Swims es muy bueno. Obviamente no le llegó al rango de George Michael. Pero ¿qué opinas? ¿Con qué versión te quedas? Con este cover que sucedió en un homenaje hacia la carrera de George Michael, o la original de 1984 a cargo de WAP. Lánzate al trackback dentro de iHeartRadio y compártelo conmigo, o bien déjamelo saber en las redes sociales. Nos puedes encontrar como MixMX Oficial, Jan Barrera vía Facebook e Instagram.
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2: Ahí estuvieron los Doors con Red House Blues a las 10:28 aquí en 91.7 Mix, 80s, 90s y más. En esta hora de polémica Pandemix traemos una canción, dos versiones, la original y un cover. Se trata de Careless Whisper de 1984, The One, en la voz de George Michael. ¡Ay, esta canción con este clima! Una tacita de café. La mano de tu persona especial. Se antoja, ¿no? Gracias a quienes se reportaron para compartir. ¿Qué versión eligen? Si esta, la original de George Michael, o este, que fue un cover que hizo Teddy Swims en la reciente entrega de los MTV Video Music Awards. Vamos a ver qué opina la banda Chavo Rock. Gracias por reportarse en el Tagback dentro de iHeartRadio. Momento de escuchar a mi querido Román. Hola, sí, muy buenos días.
3: Muy buenos días, señorita Morera. Muy buenos días, buen fin de semana.
2: Gracias.
3: Esperemos que el joven Aroy se la esté pasando bien en este día londinense. Bueno, pues para la polémica, no me gusta. No me gusta la versión que sacó él.
2: No vea.
3: Ahora sí que le quedó grande en los zapatos.
2: Sí.
3: Me quedo con la original porque obviamente a este chavo nomás no le quedó. No le quedó, pero ni el saxofón.
2: Román, muchas gracias por reportarte, por compartir con nosotros. Sí, o sea, miren, entendemos, ¿no? De que eso de, ay, ¿cómo es? En gusto se rompen géneros, pero pues también uno tiene que aceptar cuando las cosas de pronto no van bien. Lo escuchamos hace una semana, ¿no? Con el cover de Catriel y Paco Moroso, que les dije, yo soy muy fan, pero pues la neta no le salió muy bien. ¿Quién más por aquí? Hola.
4: Hola, ya, buenos días. Ya sabes, fue un placer oírte.
2: Gracias, Luis.
4: Un gustazo. No, yo la verdad, me quedo con la original, la de 84, con Guam. Sí se oye bien y eso, pero sí.
2: Ay, no, yo te corté, perdóname, Luis. Pero pues coincidimos con esto, ¿no? Muchísimas gracias por haberte reportado. Qué gusto saludarte y escucharnos en esta mañana londinense. Me encanta el término, querido Román. Gracias a quienes en las redes sociales también se reportaron, pues claro, para apoyar esta versión original en la increíble, hermosa y bella voz de George Michael. Qué hombre tan guapo, ¿no? Qué estilo. ¡Qué perfil! ¡Qué rostro! Mi nombre es Jan Barrera. Seguimos juntos el día de hoy hasta las 12, aquí en 91.7 Mix, 80s, 90s y más. Gracias por haber participado en esta hora de polémica.
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0: Ahí estuvo Katy Perry cuando faltan ya 15 minutos para que nos den las 11 de la mañana a través de 91.7 Mix 80s, 90s y más. Ya sabes, el día de hoy nos acompañamos hasta en punto de las 12 del mediodía. Oigan, qué rápido, no sé en qué momento se nos fueron estas casi 6 horas, pero qué gusto, ¿no? Poder disfrutar de esta mañana con lluvia, sí, un poco, pero también con buena música, que al final pues eso es parte de irnos haciendo y pues, la compañía, ¿no? Y también el fin de semana. 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Mi nombre es Jan Barrera y por aquí me quedo contigo el día de hoy hasta en punto de las 12.
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2: Bienvenidos, bienvenidas a esta que es la última hora en la que nos acompañaremos. Gracias por seguir en sintonía también a través de iHeartRadio. Vamos a platicar acerca de una canción de The Strokes que hoy está celebrando 25 años y por qué dormir cerca de nuestra mascota tiene grandes beneficios para nuestra salud. Así como lo escuchan, durante esta hora sonará algo de Yes, R.E.M., más adelante Wham, Inner Cycle, algo de Michael Bolton, Michael Jackson y muchos más. Arrancamos nuestra hora, una nueva hora y la última en la que en este sábado, hoy 10 de octubre, estaremos juntos, así que vamos a disfrutarla. Soy Jan Barrera, contigo en 91.7 Mix, 80s, 90s y más. Así me puedes encontrar en las redes sociales, pero también nos puedes buscar como Mix MX Oficial.

0: Con Come and Down a las 11:13 en 91.7 Mix 80s, 90s y más. Un día como hoy, pero del año 2001, The Strokes lanzaban su disco debut, Is This It. Fue producido por Gordon Raphael, este trabajo que fue bastante característico por una búsqueda de sonido directo, pero también analógico, que fue grabado en distintas tomas en vivo. Lo que buscaba era pues capturar la energía de este grupo sin sobreproducción digital. Las composiciones fueron escritas principalmente por el vocalista Julián Casablancas, junto obviamente toda la banda, y justamente este álbum fue bastante importante porque con el tiempo obtuvo la certificación de disco de platino en distintos países, y sobre todo este tipo de canciones que a muchos nos marcaron como generación: Hard to Explain, Last Night, Somebody. ¿Y qué opinan los fanáticos sobre este disco el día de hoy, que está celebrando 25 años? A través de las redes sociales MixMX Oficial te voy a dejar este posteo, porque se está haciendo un movimiento bastante interesante para celebrar este aniversario, y por ahí también te comparto la canción más exitosa de este álbum, Is This It. Lánzate a las redes, MixMX Oficial. Soy Ana Barrera, seguimos juntos hoy hasta las 12 aquí en 91.7 Mix 80s, 90s y más.
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0: Sunshine Band con That's the Way I Like It a las 11:28. Muy buenos días, todavía soy Jan Barrera acompañándonos hoy hasta en punto de las 12. La temperatura 18 grados. Creo que como que ya quiere salir un poco el sol, no nos confiemos. Sigamos disfrutando de esta mañana de lluvia, eso sí, con muy buena música y también buena información. Si ustedes son de los que tienen mascotas en casa, específicamente perritos, bueno, pues sabían que un estudio acaba de confirmar que en efecto, las personas que duermen con sus perros descansan mejor. Esto es porque, según un estudio sobre el descanso y la convivencia con perros, encontró que dormir con tu compañero peludo cerca durante la noche puede ayudarte a sentir mayor seguridad y comodidad. Su compañía también puede brindar una sensación de tranquilidad, y es que muchos dueños de perritos tienen perfectamente en mente esta sensación. Eso sí, dormir con ellos no es garantía de un mejor descanso, ¿verdad? Todo depende de cada persona y de cuánto se mueva tu lomito durante la noche. Y de verdad, los perros son lo máximo en el mundo. Y sobre todo creo que cuando uno duerme con ellos, ellos son los que menos descansan. O sea, tú te puedes mover tantito y el perrito se levanta así de ¿qué pasó? ¿A dónde vamos? ¿Qué se va a armar? ¿No? O sea, como que ellos siempre están al tiro. Es por eso que muy probablemente durante todo el día o cuando se quedan solitos, pues lo único que hacen es dormir. Pero sí, básicamente esa sensación de seguridad y de apoyo emocional, ¿no? Es lo que nos brindan al descansar. Y definitivamente el tener ahí un animalito peludo abrazándote o estando así como súper calientito y cercano a ti, se agradece a la hora de dormir. Gracias por seguir en sintonía. Si quieres ver este estudio, te lo dejo a través de nuestras redes MixMX Oficial. Soy Jan Barrera, seguimos juntos hoy hasta las 12 y al regresar algo de James Blunt, Inner Cycle y Wham en 91.7 Mix, 80s, 90s y más.
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0: Gracias por haberme permitido acompañarte en esta mañana de sábado 10 de octubre. ¡Se acabó! ¡Ay, el programa se acabó! Amigos, casi me da algo. Bueno, es que les voy a subir una foto, pero básicamente ya está decorada la cabina, pues una casa de terror. Al buen Carlos Lemus se le ocurrió que justo durante esta temporada, pues podríamos, ¿no? ¿Por qué no? Ponernos creativos y adornar nuestra cabina como si fuera una casa de terror. Casualmente, él trajo una como calaca, no sé, está muy feo, pero está ahí pegado en la puerta, entonces todo el tiempo parece que hay alguien ahí esperando entrar y ahorita yo solita me acabo de espantar. Les voy a dejar una foto, un video, para que nos comenten qué otras cosas podemos poner aquí. Yo creo que el lunes, me voy a esperar el lunes porque todavía nos hacen falta detalles, que el buen Emarroyo, nuestro compañero Pollito, ustedes conocen bien a Pinky en las noches. Bueno, esta cabina se ha vuelto una verdadera casa de sustos, casa de terror, y ya me acabo de espantar. Bueno, ha llegado ahora sí el momento de despedirnos, de decirles adiós. Se van a quedar con buena música. A las 4 ya saben que llega Old School, este programazo entre Arturo López Gavito y Mario Lafontaine, y en punto de las 6 estaré con ustedes Carlos Lemus para acompañarlos hoy hasta las 8 de la noche, porque el fin de semana se encienden las tornamesas de DJ Jara. Así que disfruten esta tarde de sábado, este fin de semana y el lunes toda la normalidad. Emmanuel Arroyo en punto de las 6 de la mañana para arrancar con ustedes una nueva semana. Yo en punto de las 12 y a las 6, Carlos Lemus para seguir disfrutando con ustedes muy buena música a través de 91.7 Mix, 80s, 90s y más. Mi nombre es Jan Barrera, así me puedes encontrar en las redes sociales y por ahí nos mantenemos en contacto. Adiós.
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3: Agradeciendo la escucha a toda nuestra audiencia digital en iHeartRadio y también a toda la gente que nos acompaña en las dos estaciones de la cadena Mix, estamos iniciando con tremenda felicidad la edición número 132 de esta vieja escuela y me pongo de pie y me bajo los calzones para recibir a Mario Lafontaine.
4: Señor director, todavía vengo un poquito enjarrado porque vengo del Medusas y bailé Eurodance toda la noche.
3: Eso sí, pero nunca habías llegado así de incróspido al programa. ¿Qué pasa?
4: Pero ahorita me tomo el agua loca y se me quita, pero mientras tanto, ahí voy.
3: Pobre Mario Lafontaine, vamos a acompañarlo en esta poscruda que está teniendo tras venir de un conocido antro mexicano de la década de los 90. Vámonos a 1992. Esta es La Vida de Mario Lafontaine y es suya y de nadie más. Se llama It's My Life y es Dr. Alban.

0: It's My Life con el Dr. Alban, este sueco nigeriano que tuvo un éxito tremendo con esta canción. Yo ya estoy totalmente curado, gracias al toro azul que me acabo de tomar. Estoy como nuevo, listo para esta vieja escuela.
1: Es que te gusta consumir la taurina, socio.
0: Bueno, pues sí, porque ya que no se me da el jaripeo, pues por lo menos me tomo estos drinks azules. Y bueno, socio, ahora nos vamos con otra canción que es un clásico de clásicos, también el Eurodance. Esta canción fue lanzada en el 93, vendió más de 2 millones en su momento. Y en el 94 llegó a colarse en las listas de dance, evidentemente. Y también es una agrupación que viene de los países por allá arriba de Europa, en donde hacía mucho frío, y constaba en un DJ y una cantante que hicieron de las suyas con esto que se llama Getaway y Max.

0: Como ocurrió con todo el Eurodance de la década de los 90, eran experimentos de estudio que imitaban a cantantes y luego ponían a otro tipo de personas en las portadas, socio. Simplemente experimentos de marketing. Eso fue Get Away con Max.
1: Así es, querido socio. Aquí típico que pusieron a la modelo guapísima en el video, que era una cantante afro que estaba detrás haciendo los coros.
0: Según esto.
1: Según esto, es una canción inspirada en Take Away the Color de Ice MC. Pero pues bueno, figuró mucho, sonó mucho y pues es un clásico también para bailar en esta Dancing Machine. Y de regreso, socio, tenemos algo buenísimo.
0: No se muevan de donde están. Regresamos con el túnel del tiempo que nos va a llevar hasta el año de 1993.
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0: Mi querido socio, le estoy poniendo a esto, que es en nuestro temporizador, al año de 1993. Un año muy bueno para la música, muy diferente, ¿no? Tenía muchas cosas, muy ecléctico también.
1: Muy bueno, David, venían muchos movimientos interesantes en la música y teníamos la billetera, pero bien llena, porque era un momento importante para la televisión y para el showbiz.
0: Ahora, ¿tú coincides en que Tears for Fears no tiene un solo disco malo? ¿Estamos de acuerdo?
1: Definitivamente. El último disco me pareció como un disco muy deprimente, pero pues bueno, era post-pandemia. Pero creo que este disco todavía fue el cuarto disco, tenía una esencia muy muy interesante y ahí venía esta canción que triunfó y que bueno, tal vez no llegó tan lejos como los otros discos, pero sí sigue siendo un verdadero lujo escuchar a Tears for Fears.
0: Esta canción abría esta enorme producción y se llama Break It.

0: increíble la calidad y el sonido de Roland Orzabal y Kurt Smith. Ellos eran el dueto Tears for Fears y los escuchamos abriendo el túnel del tiempo de 1993 con Break It Down Again de su álbum Elemental.
1: Y ahora nos vamos con una chica que había sido muy exitosa con sus dos anteriores álbumes, rompió récords con muchos sencillos, y eso se debe a los productores que también estaban en este disco, me refiero a Jimmy Jam y Terry Lewis, que venían del grupo The Time, y que hicieron una producción extraordinaria del famoso New Jack Swing, que era este sonido, que ella de verdaderamente se convirtió en la reina de todo esto, me refiero a Janet Jackson, que presentaba este disco en el cual había una cosa mucho más sexy, mucho más metida en el R&B, en el soul, alejándose un poco del synth y alejándose un poco de todo este movimiento sincopático.
0: Vamos a escuchar a Janet Jackson, la más chiquita de todos los Jackson. 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

0: La dulce voz de Janet Jackson, eso fue That's the Way Love Goes, cuando estamos en 1993, dentro del túnel del tiempo, la edición número 132 de Old School, y mi socio, nos vamos con una portada. ¿Te acuerdas de esa portada? Que hoy en día estaría prohibida, pero pues en ese momento era muy, muy impactante.
1: Crueldad animal, a mí me dolía mucho esa portada de ver a una ubre con este piercing, y bueno, esta agrupación importantísima estadounidense, de las principales de hard rock, yo creo que una de las grandes, grandes bandas de Estados Unidos.
0: La más
1: Unidos.
0: Importante de los años 70, sin duda. Ellos ¿sí? junto con Kiss.
1: Sí, los Rolling Stones americanos en ese momento, porque los Rolling Stones estaban haciendo un sonido parecido en los 70s, y presentaban este disco que venía, esta canción que, bueno, es increíble, es un dramón, es para tirarse y azotarse, y me muero sin ti, pero también me muero contigo, y se llama Crying, y ellos son Aerosmith.

0: poderosa y desgarradora la voz de Steven Tyler, acompañada por la guitarra de Joe Perry. Eso fue Aerosmith con Crying del álbum Get a Grip. Esto es 1993, dentro de la vieja escuela.
1: Vaya power ballad, increíble canción. Y ahora nos vamos, socio. Yo me atrevo a decir que dos de los unplugs más importantes de la historia fueron el de Eric Clapton y el de este hombre que tiene muchísimos discos y especialmente revivió con este unplug. Me refiero a Rod Stewart, quien en el 93 lanzaba este disco que tenía muchas versiones interesantes, pero definitivamente creo que la que vamos a presentar es una de las grandes canciones que lo revivieron. Entonces es interesante escucharla en versión acústica, algo que estaba más metido en el synth y en su nuevo sonido.
0: Y algo muy hermoso es ver cómo se reunió con su ex compañero del grupo The Faces, el gran Ronnie Wood, guitarrista hoy de los Rolling Stones. Vamos a escuchar este clásico, se llama Forever.

0: Across the Moth, Rod Stewart, que estaba presentando su Unplugged, que incluía grandes canciones, Tonight's the Night, Maggie May, Have I Told You Lady, que fue un hitazo de Van Morrison, hermosa versión, increíble disco, y lo que sigue, eso sí es una canción suprema y uno de los discos más importantes de la historia del rock.
1: ¿Sabes qué? Eso, yo tengo una especie de memoria de cuando compré yo este disco, lo compré en un lugar que ya no existe aquí en México, se llamaba Centro Coyoacán. Ahí estuvo una tienda Mix Up en su momento, y recuerdo haber comprado este álbum, el Suropa, después de que vino YouTube a México, de que estuvo en el Palacio de los Deportes, del tremendo éxito de Actum Baby, y cuando yo sostenía el CD de Suropa, que todavía tengo ahí, decía yo, ¡qué maravilla! Me parecía un avance tecnológico, algo irruptor, una bomba, una cosa tremenda en su momento, y después esta canción, bueno, venía incluida en ese álbum, que después sería parte del soundtrack de la película del mismo nombre, de Wim Wenders.
0: Sí, hermosa película, tan lejos, tan cerca, la recuerdo perfectamente, de mis favoritos Wim Wenders, de mis favoritos U2 en este momento, y esta belleza se llama Stay Far Away So Close con U2.

0: 3 décadas de haberse lanzado el su ropa de YouTube, acabamos de escuchar Stay Far Away So Close, y con este brochezazo de oro cerramos los cerrojos del túnel del tiempo, mi socio, hasta la semana entrante.
1: Pero los invitamos a seguir con nosotros, ya que los amantucos vienen ahora con un sombrero como de vikingo, con cuernos, como vestidos así como de una raza ancestral, con valquirias, exactamente, para presentarnos a alguien que hizo una labor muy interesante en el cine.
0: No se manden dónde están y permitan que la radio los sorprenda
1: con cuernos.
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4: Con hermoso cariño agradecemos la sintonía y la fidelidad de todas las estaciones que conforman la cadena Mix y que se conectan para escuchar La Vieja Escuela, mi querido socio, oportunidad que también ocurre en el espacio digital para que puedan sintonizarnos en Explora.
5: 12,000 besos y abrazos a toda la cadena Mix, que nos hace favor de escucharnos y les vamos a presentar uno de nuestros favoritos, esta banda que tiene al cantante que a mí más me gusta de acid jazz. En algún momento fue acid jazz, yo creo que lo dejó atrás hace mucho, ya superó. Y bueno, vamos a hablar de Jamiroquai, quien ha hecho una labor interesante. Digo, hablo de quién, porque todos pensamos en JK, pero es una banda realmente.
4: Ahora, él nunca ha hecho una canción ex profeso para una película, sino que sus canciones las han tomado para bandas sonoras, como es el caso de la cual vamos a platicar.
5: Exactamente, socio. En este caso es la película que se llama Lone Survivor, que aquí se conoce como El Sobreviviente. Es una película del 2013, escrita y dirigida por Peter Berg, protagonizada por Mark Wahlberg, entre otros. Y es una película interesante en la cual se habla de la guerra de Afganistán y se dramatiza la misión fallida de Estados Unidos por allá.
4: Vámonos hasta 1999, el sonido de Jamiroquai con Can Heat.

0: Eso viene en el soundtrack de la película Lone Survivor del año 2013. Es la música de Jamiroquai en el cine. Y abrimos con Can't Hit de 1999.
1: Y nos vamos ahora con otra hermosa pieza de esta banda llamada... Yo le digo Jamiroquai y tú dices Jamiroquai. No, yo digo al revés. Pero bueno,
0: y tenía caso... un chango ahí que decía Jamiroquai.
1: Payaso. Sí, no, claro. No. Me ganó. Pero bueno, ahora nos vamos con una canción estupenda que todos queremos, que se llama Little Elle, que es uno de sus grandes éxitos. Pero esta fue incluida en una película del 2010, una comedia romántica dirigida por Will Speck y Josh Gordon, que se llama The Switch, en la cual hablan de una inseminación artificial.
0: Ah, tú ni la viste, Susi.
1: No, yo no la vi, pero me contó una comadre que siempre, ¿no?, se las pierde. Y incluye las actuaciones Jennifer Aniston, de Jason Bateman. Y bueno, es sobre una inseminación artificial que trae consigo muchas consecuencias y que pues te lleva dentro de un mundo de comedia rosita, de esta que les gusta a las señoras.
0: Por eso era Little L, es decir, una cosilla.
1: Exactamente. Dentro del Switch. Así es que con ustedes, este genial Jamiroquai y Little L.

0: En el año 2010, Jason Bateman y Jennifer Aniston regalaron un bodrio de película que se llamaba Switch. Ellos ya ni se acuerdan que la hicieron, mi socio. Seguramente su filmografía la olvidaron y ahí venía Little Elle de Jamiroquai.
1: Sí, es una película que se refiere a los cuarentones que querían embarazarse y pues todas las consecuencias. Y pues sí, es olvidable, pero la música de Jamiroquai de ninguna manera y menos esta Little Elle que todos bailamos como locos. Y ahora nos vamos con una película que fue interesante del año 2000, un drama juvenil que a partir de esta película se hizo una saga de cosas interesantes. Esta incluía las actuaciones de Zoe Saldaña y Amanda Schull y se llamaba Center Stage y era sobre bailarines y cómo querían triunfar y cómo querían llegar al mundo de estos bailarines profesionales. A mí me recuerda mucho a Fame, está inspirada de alguna manera en Fame, nada más que Fame era de aplicada a todas las artes y aquí era estrictamente en el rollo de los bailarines. Y pues bueno, ahí se incluye esta canción que es hermosa, que es de las primeras, el éxito que lanzó internacionalmente a Jamiroquai a la popularidad tremenda.
0: Esto es de 1996 y se llama Cosmic Girl.

0: uno de los primeros trabajos actorales de Zoe Saldaña, que después se hiciera muy famosa con Guardians of the Galaxy y ahora tiene ya hasta su propia serie socio por ahí de streaming. Escuchamos Cosmic Girl en esa película que se llama Center Stage.
1: Exactamente, y del álbum de increíble disco Traveling Without Moving, mi favorito de Jamiroquai. Y pues bueno, le aplaudimos tanto a JK como a toda la banda su labor que ha hecho en el cine, aunque no es intencional, aunque hubo alguien interesante que hizo la curaduría.
0: Y seguimos con un par de sorpresas musicales tremendas. Esto es Old School en su volumen 132 a través de iHeartRadio y toda la cadena Mix.
1: Dejen que la radio los sorprenda con los primeros. Venga.
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0: Comienza nuestra sección dentro de Old School dedicada a los éxitos efímeros de alguna agrupación o artista solista y nos vamos hasta 1986 con una canción perfectamente reconocible que si le rascamos un poco ahí a nuestra psique, le encontramos en nuestra mente, socio, se va a aparecer y va a brotar.
1: Esta canción pertenece a una banda que existe desde el 74, de 14 miembros, y que primero se llamaba New York City Players, luego cambió su nombre por Cameo.
0: Ok.
1: Y tuvo un éxito menor con el soundtrack de Thank God It's Friday, en donde venía Find My Way, que sonó un poco, pero este es realmente el sencillo que ya tenía funk y hip hop, que realmente destacó y que es una verdadera primicia de lo que el sonido que vendría años después.
0: Pues venga, fiesta, esto es Cameo con Word Up.

0: que logró un éxito con esta canción, colocó en las listas el único sencillo en toda su inmensa carrera, porque tienen muchísimos discos y hasta la fecha continúan, pero realmente solo se les recuerda este hit.
1: Y después de haber muerto su padre, el legado del reggae en Jamaica caía sobre los hombros de Ziggy Marley, socio, que intentó, y la disquera Island, que era también la disquera de su padre, claro que lo apoyó y creyeron en él porque era un hombre que tenía mucho talento. De hecho, Ziggy Marley sigue haciendo música, pero solamente tuvo un éxito por allá de 1988, ¿lo recuerdas?
0: Así es, querido socio, hijo de Bob Marley y de Rita Marley. Y bueno, este grupo se hacía llamar Ziggy Marley and the Melody Makers. Triunfó con esta canción y ahí se incluía también las voces de Sharon Marley, de Cedella Marley y de Stephen Marley.
1: Es que tuvo muchos hijos.
0: Que en su religión estaba permitido tener hijos con quien quisiera.
1: Era conejero, socio.
0: Ah, bueno, pues ojalá hubiera sido conejera la carrera de este hombre, porque realmente yo recuerdo nada más este hit, aunque sí lo he visto aparecer en muchas otras
1: ocasiones. Hasta con Santana se aventó a hacer algo.
0: Y en aquel supergrupo con Mick Jagger, que también estuvo ahí.
1: ¿Supergrupo? ¿Qué supergrupo? Pues supergrupo, los Bukis.
0: Sí, sí, sí, pero bueno, se vendía como supergrupo, pero con ustedes esto es Ziggy Marley y Tomorrow People.

0: Evidentemente, hijo de Bob Marley, formando el grupo The Melody Makers, escuchamos a Ziggy Marley con Tomorrow People, uno de sus reggaes populares de la década de los 80, socio. Y el señor siguió haciendo música, pero ninguna más le pegó jamás.
1: Y este fue el único disco que vendió mucho, que se llama Conscious Party, con este hit del 88. Y pues bueno, así nos despedimos de los primeros y únicos, deseando que ojalá tengamos más material, porque cada vez encontramos más y más y más y más One Hit Wonders.
0: Y los invitamos a que no se muevan de donde están. En verdad, vamos a regresar a un momento increíble dentro de Old School. Si ustedes recuerdan esos grandes programas cómicos de la década de los 70 mexicanos, traemos las canciones originales que les dieron forma.
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2: Y dentro de esta vieja escuela, en su volumen 132, le hemos dedicado esta sección a los grandes shows televisivos de la década de los 70 en México y también de principios finales de los 60, cómo podemos olvidar grandes producciones. Y empezamos con los polivoces, mi socio Eduardo Manzano y Enrique Cuenca.
3: Ellos comenzaron desde los años 60, pero del 70 al 73 tuvieron Sonrisas Colgate, que fueron sus primeros programas exitosos, y desde el 73 al 76 tuvieron el show de los polivoces, el cual estaba producido y dirigido por Guillermo Núñez de Cáceres con el guión del increíble Mauricio Clave.
2: Y aunque no lo crean, la música de Barry White fue utilizada para la entrada de este show, donde salía Armando Arovalle de Bravo corriendo, mi socio, por Avenida Reforma y se escondía de un policía.
3: Así es, socio, esto es What a Groove con Love Unlimited Orchestra.

0: Utilizada en la entrada del show de los Polivoces, escuchamos Love Unlimited Orchestra de Barry White con What a Groove, y nos vamos después con una de estas series que son imborrables de la memoria, socio de mi vida, Héctor Lechuga, Alejandro Suárez y Manny Valdés, conocido también como Lorenzo de Arabia o el Loco Valdés.
1: ¿Cómo olvidar esta entrada increíble que era en blanco y negro y que venían ellos como de cocineros haciendo una ensalada, que originalmente esto se iba a llamar un programa que estaba dedicado únicamente a la ensalada de lechuga, pero después entraron los otros y dijeron, no, mejor ensalada de locos, porque ya eran los tres, se conjuntaron tres genios absolutos de la comedia y lograron un producto increíble. Esta fue emitida originalmente entre el 70 y el 73 con sketches y humor blanco y negro, pero también mucho doble sentido y también y una creatividad extraordinaria la de estos tres seres.
0: Locayos, a mí diría el Loco Valdés de 1968, esto es Max Frost, Shape of Things to Come.

0: Emergida directamente desde la ropa interior de Maritza y Andrea en Ensalada de Locos, escuchamos Shape of Things to Come con Max Frost. Estamos dentro de la vieja escuela en su edición número 132, revisando la música inmaculada que acompañó a las grandes series de comedia mexicanas durante la década de los 70.
1: En Ensalada de Locos podíamos ver a Manuel Loco Valdés, Héctor Lechuga, Alejandro Suárez, a Guillermo Rivas, a Zully Kate, a Yula Pozzo y a Macaria, que Macaria era el atractivo visual. Que
0: una
1: era
0: pequeña
1: muy
0: niña, socio.
1: Muy hermosa Macaria.
0: Y nos vamos al 70, ¿no? ¿Qué te parece?
1: Nos vamos al 70, ahora con otra serie también importantísima. Esta, fíjate que fue utilizada tanto en la serie como en una película mítica del 72, se llamaba Bikinis y Rock, en la que aparecían Verónica Castro y Olga Briskin. Y bueno, en esta película se veía una banda que era un conjunto que armaron entre el Peace and Love y Nahuatl de Ricardo Ochoa. Ajá. Y Bandido. Entonces era el sonido de las bandas de los 70, tipo Chicago, tipo Lucho Erantíes.
0: Justo un año después de Avándaro.
1: Exactamente. Uh-huh. Era lo que predominaba. Y en todos estos programas podemos notar la presencia absoluta de lo que se llamaba la onda chicana, que se decía así el sonido que se hizo en Avándaro, que era bandas de rock con metales. Y este ejemplo es clarísimo porque este es un gran éxito.
0: El vehículo de las Idus de Marzo.

0: Ricardo Cortés aparecía siendo padre de Lolita Cortés en ese momento, mi socio en Bikinis y Rock, donde se estrenó también El Loco Valdés. Y esta canción de Ides of March, The Vehicle, la ocupaba en su show, uno de los más trascendentes e importantes de los 70 también.
1: Así es, socio. Y nos vamos con otro programa también importantísimo, un programa que tuvo un éxito arrollador y que utilizaban música disco como la entrada de esta bailarina exótica brasileña mexicana, que después dijeron que se había muerto, pero no estaba muerta. La señora Chapoy la encontró, no estaba muerta, más bien estaba retirada. Y me refiero a este clásico de clásicos que llamaba La Carabina de Ambrosio, con César Costa, con Chabelo, con Alejandro Suárez, con Beto el Boticario, con Gina Montes, con Jorge Alberto Riancho, producida por Humberto Navarro, La Pájara Peggy, que salía ahí, Moisés Suárez, increíble. Y pues bueno, aquí la canción era Quartz, que era una banda disco francesa, y todos recordamos este momento increíble de la entrada en donde bailaba Gina Montes acompañada de Humo, Quartz. Sí, que sí.

0: de 1978 hasta 1987 estuvo al aire en el Canal 2 de Televisa La Increíble Carabina de Ambrosio. Y cómo olvidar a Quartz con Quartz. Qué tema, mi socio, que la sigue bailando la gente todavía en los TikToks por ahí.
1: Muy adelantada, porque era una pieza de disco espacial. Uh-huh. Y bueno, aquí aparecían muchísimos más: Lucila Mariscal, Leonardo Ochoa, Luis de Alba, Maribel Fernández, Paco Stanley, el mago Frank y su conejo Blas.
0: Y ahora nos vamos a 1969 con uno de los grandísimos éxitos del grupo Chicago, incluido en su álbum de debut, The Chicago Transit Authority.
1: Esta es una canción original de Traffic, de Steve Winwood, y se oye, porque el sonido es muy parecido a Spencer Davis Group y a los inicios de Traffic, que es tomada para el primer disco de Chicago, un disco extraordinario doble cuando se anuncian llamar Chicago Transit Authority todavía. Y bueno, es el tema que utilizó el Loco Valdés, uno de los dos temas más icónicos que utilizó el Loco Valdés para el show de Loco Valdés, que se hizo en 1972 y que tenía también grandes actuaciones de Sergio Ramos, de Chucho Salinas, de Alfonso Sayas, de Lechuga, de Yula Pozo, de Zully Kate. Y aquí lo podías ver bailando con unos pósters detrás, y él salía bailando enloquecido esta pieza, que pues finalmente es una pieza bastante dura y sexual.
0: Increíble, los metales de Chicago con I'm a Man.

0: Original del grupo Traffic desde la Gran Bretaña y reinterpretada por Chicago en su álbum de debut, escuchamos I'm a Man, que acompañaba a Manny Valdés, Lores de Arabia o también el Loco Valdés en ese tremendo show mi socio del Loco Valdés, cuando se ponía como chango en frutería.
1: Locuaz, locuaz, bueno, y esta serie increíble comenzó en el 72 y terminó en el 74 y la sacaron del aire porque se refirió a Benito Juárez, expresidente de México, y a su esposa Margarita Maza como Bomberito Juárez y Manguerita Maz.
0: Así. Y era la cosa de la censura, socio, ahora ya no hay de eso.
1: Y bueno, escribía César González, el pollo mítico, y producía Humberto Navarro. Y de ahí nos vamos a ir con otro éxito que también se incluía en ese show, que es Jubilation de Paul Anka.

0: Otro de los clásicos del show de Loco Valdés. Escuchamos a Paul Anka con Jubilation. Y vamos a cerrar con una muy, muy importante serie de comedia de los años 80. Mi socio, muy probablemente la más importante, llevada a la pantalla por la creatividad de Emilio La Rosa y protagonizada por Héctor Suárez.
1: Genial, definitivamente genial este humor satírico mexicano que creó este genio absoluto. ¿Qué nos pasa? Que fue transmitida entre 86 y 87 y se convirtió en un éxito tremendo. Y ahí se incluían varios personajes muy, muy, muy representativos de lo que sucedía en las calles, como este que utilizaba el tema de Prince llamado Kiss, que venía en el disco Parade, lanzado en una

0: Película de Prince, pero aquí convierte a este hombre en otras dimensiones, hasta lo incluía en su disco.
1: Y ya lo diría el Flanagan, queremos Kiss con Prince.

0: Kiss.
1: Kiss the Prince, recordando qué nos pasa del genial Héctor Suárez, donde aparecían el No Hay, el Picudo, Doña Zoila, el Flanagan, el licenciado Buitrón.
2: El Ciruelo, socio. ¿Sabes que yo participé en un XC2 hablando de esto?
1: Ah, por ahí.
2: Cuando tenía escasos 15 años.
1: Lo encuentran en YouTube, ahí lo encuentran, ahí
2: correcto,
1: está.
2: Correcto, correcto.
1: Bueno, socio, pues qué maravilla, todas estas grandes comedias. De verdad, cómo extraño y cómo añoro esos tiempos. Tú eras un niño, yo era un adolescente, pero cómo disfrutamos estas cosas.
2: ¿Sabes cómo lo vamos a disfrutar? Como la sección que sigue.

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2: Estamos iniciando original y dos copias y lo vamos a hacer con una versión espectacular. Mario Lafontaine y un servidor. Pensamos que las canciones que les ponemos aquí eventualmente podrían superar a las versiones originales y nos vamos al año 2002, donde comienza su carrera un pianista y cantante británico que se convierte en el valor juvenil más importante del jazz británico.
3: Definitivamente, querido socio, ¿cuál Michael Bublé? Este es el efectivo.
2: Correcto. Michael Bublé es medio payasón.
3: Sí, sí, payasón, sí. Como amigo del innombrable. Como correcto, de ese club. Ajá. Y bueno, esta es una canción importantísima, de los pocos éxitos que se colaron de Radiohead en las listas. Esta pertenece a su disco The Bends, que es alabado por la crítica. Es un disco bastante oscuro, pero la versión es una delicia la que hace este grandísimo Jamie Cullum. Esto se llama High and Dry.

0: lanzada por Jamie Cullum en su segundo álbum titulado Pointless Nostalgic del año 2002, escuchamos esta gran rendición, un tributo al clásico de Radiohead titulado High and Dry.
1: Y ya que estamos en tributos sentidos, aquí hay uno maravilloso, a una canción increíble que pertenece al quinto disco de los Bee Gees lanzado en el 68 llamado Idea. Y esta canción, que es conocida en todo el mundo, se llama I Started a Joke y es una versión sui generis que hacen los Pet Shop Boys, que se incluyó en una caja que viene con trabajos del 2011 al 2012 llamada Elysium. Y aquí hay un remaster del 2017 que es el que van a escuchar. Es una delicia verdadera. A pesar de las limitaciones vocales de Neil Tennant, el sentimiento es increíble, y más si pensamos en esa voz tan especial que tenía Robin Gibb. Con ustedes, los Pet Shop Boys y I Started a Joke.

0: El muy personal tributo de Chris Lowe y Neil Tennant de Pet Shop Boys al clásico de los Bee Gees. Eso fue I Started a Joke del año 2012. Y vamos a cerrar, mi socio, con esto que es finalmente ya cuando Oasis se descaró y dijo: sí, mi música se debe a copiar lo más importante de la primera invasión británica. ¿Y qué?
1: Con esta canción insigne de The Who, que es un himno generacional, por lo tanto se llama My Generation, y es un sencillo del 2002 que fue de lo último que hicieron Oasis, y es una versión poderosa, increíble de esta canción, que es un himno de estadio y que finalmente es una de las grandes obras de The Who. Con ustedes, Oasis y My Generation.

0: Pues ya ni llorar es bueno. Este cuento se acabó.
1: Y de alegría nos llenó que nos hayan acompañado en esta bellísima edición de La Vieja Escuela,
0: la cual es transmitida con orgullo desde la Ciudad de México a toda la cadena Mix.
1: Este programa fue producido por Diego Emigdio de la Vega
0: y Javier el Pipiris Nice Moctezuma, conocido como el Niño Fifí.
1: Si la vida nos lo concede, la semana que entra nos volvemos a escuchar,
0: permitiendo que la radio los sorprenda.
1: ¡Ahí, madre! ¡Chao, chao!
0: Gordolfo Gelatino.
1: Doña Naborita.
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